0: Laudetur Jesus Christus.
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2: Estimados oyentes de Radio Vaticano, Vatican News, estos son nuestros titulares de hoy, 29 de junio, lunes de la 13ª semana del tiempo ordinario, día en el que la Iglesia celebra la solemnidad de San Pedro y San Pablo, apóstoles, patrones de la Iglesia y de la ciudad de Roma. Roguemos a los santos Pedro y Pablo para que nos sostengan en el camino de la comunión. Lo dijo el pontífice en su homilía en la Santa Misa que presidió esta mañana en la solemnidad de los apóstoles Pedro y Pablo. Pedro y Pablo encarnan la unidad de la Iglesia. Este fue el centro de la reflexión del Santo Padre en su alocución previa a la oración mariana del Ángelus de este 29 de junio. Renuevo mi cercanía espiritual al pueblo venezolano y aliento a cuantos trabajan en las labores de rescate. Lo dijo el Papa León XIV este domingo después de rezar la oración mariana del Ángelus al manifestar su solidaridad con Venezuela, afectado por dos violentos terremotos. Desde la Ciudad del Vaticano reciban un cordial saludo de Renato Martínez a nombre de los demás integrantes de nuestra redacción. En breve, el detalle de la información de la Iglesia desde Roma para todo el mundo. Buena sintonía. La mañana de este lunes 29 de junio, el Papa León XIV ha presidido la misa de la solemnidad de los apóstoles Pedro y Pablo en la Basílica de San Pedro, celebración en la que también bendijo e impuso los palios a los 35 nuevos arzobispos metropolitanos. En su homilía, el Santo Padre, recordando al apóstol Pedro que como custodio del pueblo de Dios aparece en numerosas ocasiones en el Nuevo Testamento comprometido con la preservación de la comunión entre los hermanos. El Papa destacó la fidelidad del apóstol Pedro en su misión, pero esto, dijo, no significa que sea perfecto. Él supo reconocer sus propios errores y arrepentirse, dijo el Papa, sin desanimarse y sin dejar cumplir de su misión de anunciar el Evangelio y reunir al rebaño de Cristo hasta el martirio que sufre precisamente aquí, en Roma, no muy lejos de este lugar. Luego, refiriéndose al apóstol Pablo, el Papa dijo que es un incansable anunciador de la Buena Nueva. Él también tiene sus símbolos distintivos, el libro y la espada, estrechamente unidos entre sí. Es así como el apóstol de los gentiles se dejó transformar por el poder de la palabra de Dios, que lo alejó de la violencia para conducirlo por el camino del amor. Escuchemos la homilía del Papa León XIV.
3: Cari fratelli e sorelle, oggi in un'unica solennità.
2: Queridos hermanos y hermanas, hoy, en una única solemnidad, conmemoramos a los santos Pedro y Pablo, patronos de la ciudad y la diócesis de Roma, elegidos por Jesús como pastor de su rebaño y el otro como apóstol de los gentiles. En ellos veneramos a dos pilares de la Iglesia. Pedro, custodio del pueblo de Dios, aparece en numerosas ocasiones en el Nuevo Testamento comprometido con la preservación de la comunión entre los hermanos. Es él quien en el lago de Galilea, tras una noche de trabajo aparentemente inútil, le dice al maestro: no hemos recogido nada, pero en tu palabra echaré las redes. Y se vuelve al mar llevándose también a los demás consigo. Es también él quien, mientras muchos se alejan del Señor, tras el duro discurso sobre el pan de vida, le dice al Mesías: ¿a quién vamos a acudir? Tú tienes palabras de vida eterna. Y permanece junto con los otros 11. Es aún él quien en Cesarea reconoce en Jesús al Hijo de Dios y se hace portavoz de todos en la profesión de la única fe, como hemos escuchado en el Evangelio. Además, después de la resurrección a orillas del lago, es el primero en llegar hasta Cristo.
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2: Y este 29 de junio, el Papa León XIV rezó el Ángelus con los peregrinos en la Plaza de San Pedro, mientras la Iglesia celebra la solemnidad de los santos apóstoles Pedro y Pablo. En su alocución previa a la oración mariana, el Papa afirmó que esta festividad recuerda el vínculo que une a la Iglesia de Roma con todas las demás iglesias del mundo en una comunión de fe y caridad. En este sentido, el Santo Padre afirmó que el martirio de Pedro y Pablo en Roma actúa como un sello sobre el Nuevo Testamento, revelando la profundidad del amor de Dios en Jesucristo. Es así que la llamada de Jesús a seguirle sigue resonando desde las capitales hasta las regiones más remotas, a través de quienes han elegido responder a su llamada. Escuchemos la alocución del Papa León XIV.
3: Celebramos hoy la solemnidad de Santi Pietro y Pablo.
5: Celebramos hoy la solemnidad de los santos Pedro y Pablo, patronos de Roma. Esta fiesta recuerda el vínculo originario que une en comunión de fe y de caridad a la Iglesia que está en Roma con todas las demás iglesias del mundo. El testimonio de estos dos apóstoles es casi un sello del Nuevo Testamento. La sangre que derramaron en esta ciudad revela hasta dónde llega el amor de Dios que el Señor Jesús nos ha dado. Sí, por su palabra y su martirio, el Evangelio de Cristo, por así decirlo, echó raíces en Roma, manifestando precisamente aquí, en la capital del imperio, su capacidad de renovación, un nuevo conocimiento de Dios y de la infinita dignidad de todo ser humano, una nueva experiencia de la fuerza, no como dominio, sino como servicio a la vida. También hoy el Señor, muerto y resucitado por amor, se hace presente en sus testigos, llega a los centros y a las periferias, a las capitales y a las regiones más remotas, con las voces, los rostros y las decisiones valientes de quienes han respondido a su invitación: sígueme. Así, este día de fiesta nos involucra en la misión de Pedro y Pablo, es decir, en la misión de Jesús mismo. Dios confía en nosotros, que somos pecadores perdonados por Él, en nosotros, que no somos perfectos, para que brille en nuestras historias su gracia y se revele su fuerza que transforma el mal en bien. Queridos amigos, quizás Pedro y Pablo no podrían haber sido más distintos el uno del otro, distintos por procedencia, por formación, por carácter, no solo antes, sino también después de haber sido llamados, y su único Señor no los uniformó. El Evangelio es comprendido y anunciado por cada uno de ellos con un acento específico. Y el Espíritu Santo, inspirando a los autores bíblicos, quiso que no se ocultaran sus divergencias, que de hecho se nos narran como una buena noticia.
2: Y después de rezar la oración mariana del Ángelus de este 29 de junio, el Santo Padre León XIV agradeció de corazón a todos aquellos que con sus donaciones apoyan su ministerio como sucesor de Pedro y les animó a seguir caminando juntos en la fe y la comunión. Asimismo, el Santo Padre manifestó sus mejores deseos al pueblo de Roma y a todos los que viven en esta ciudad. Además, agradeció a los sacerdotes y religiosos por su servicio de anunciar la palabra en la ciudad eterna. Luego el pontífice saludó y agradeció a los voluntarios de la Pro Loco de Italia que realizaron alfombras de flores en la Vía de la Conciliación y en la Plaza Pío XII en honor a los santos patrones de Roma. Asimismo, agradeció a quienes organizan la Girándola de Castel Sant'Angelo, juegos pirotécnicos en honor a los santos Pedro y Pablo, que este año estará dedicado a San Francisco de Asís. Antes de despedirse, el Santo Padre saludó a las personas sin hogar que hoy en la Plaza de San Pedro han distribuido el Observatorio de Estrada, el suplemento del Observatorio Romano, y agradeció a quienes apoyan a este periódico. Escuchemos al Santo Padre.
3: Cari fratelli e sorelle.
5: Queridos hermanos y hermanas, hoy se celebra la jornada del óbolo de San Pedro. Agradezco de corazón a todos que con sus donaciones sostienen mi ministerio de sucesor de Pedro. Continuemos caminando juntos en la fe y en la comunión. En la fiesta de nuestros santos patrones, dirijo mi saludo a los romanos y a todos aquellos que viven en esta ciudad. Un pensamiento acompañado con la oración dirijo especialmente a los enfermos, a las personas solas, a los encarcelados. Agradezco a los párrocos y todos los sacerdotes, a las religiosas y religiosos que trabajan en Roma, porque con su presencia y su servicio cotidiano mantienen vivo su grande corazón cristiano. Saludo a los voluntarios de la Pro Loco d'Italia que han realizado las alfombras de flores en Vía de la Conciliación y en la Plaza Pío XII. Muchas gracias y felicitaciones. Como también agradezco a los que organizan la Girándola de Castel Sant'Angelo, que este año estará dedicado a San Francisco y su Cántico de las Criaturas. Además, me estoy complacido de poder acoger a dos hermandades,
3: quella degli agonizzanti di Artena.
5: Y a los de Hermandad de los Agonizantes de Artena. Saludo a las personas sin techo que hoy están en la Plaza de San Pedro para distribuir el periódico El Observador de la Calle, un suplemento del Observador Romano. Gracias y saludos a todos los que llevan adelante este periódico. Y una buena fiesta para todos.
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2: Y este domingo, después de rezar la oración mariana del Ángelus, el Papa León XIV reiteró su cercanía y solidaridad con Venezuela, duramente golpeado por un doble terremoto del pasado 24 de junio que afectó sobre todo al estado costero de La Guaira. En su alocución, el pontífice elevó sus oraciones por los fallecidos, renovó su cercanía espiritual a los familiares, al tiempo que agradeció y alentó a quienes trabajan con generosidad en las labores de rescate y de asistencia. Escuchemos al Papa León XIV.
3: Deseo expresar mi cercanía a las hermanas y hermanos venezolanos afectados por los recientes terremotos que provocaron numerosas víctimas y heridos, así como ingentes daños materiales. Mientras ruego al Señor por el eterno descanso de los fallecidos, renuevo mi cercanía espiritual a sus familiares, a los lesionados y a quienes han sido golpeados por esta tragedia. Asimismo, manifiesto mi gratitud y aliento a cuantos trabajan con generosidad en las labores de búsqueda y de asistencia.
2: Termina así nuestro informativo en lengua española. Gracias una vez más por haber estado con nosotros.
6: Alabado sea Jesucristo.

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1: Veinte horas, 22 minutos. Para

0: En esta Navidad volvemos a contemplar el misterio de Dios que se hace cercano. El Evangelio nos recuerda, la palabra se hizo carne y habitó entre nosotros. En la pequeñez de un pesebre, Dios se acerca silenciosamente a nuestra vida universitaria, a nuestras familias, a nuestras luchas cotidianas. En la encarnación, Dios dignificó plenamente la condición humana. Hoy celebramos esa dignidad que Él reafirma al hacerse pequeño y vulnerable por amor a nosotros.
1: Los pastores fueron los primeros en escuchar el anuncio de la alegría. Hombres sencillos, inmersos en su trabajo cotidiano, pero con el corazón dispuesto. Dios actúa así. Viene en lo ordinario, sin estridencias, en la vida real de nuestras familias y de nuestro quehacer universitario. En cada gesto de servicio, en cada jornada de estudio, en cada tarea administrativa, Dios viene y se anuncia. Que esta Navidad nos encuentre disponibles para acogerlo en lo simple, en lo cotidiano, en lo que pareciera insignificante, pero que transforma, transforma el corazón.
2: Vivimos tiempos desafiantes como país y como humanidad. Si no permitimos que Dios toque nuestras heridas y desarme nuestros miedos, no podremos construir la fraternidad que anhelamos. Como los Reyes Magos, sigamos la luz que nos conduce a Belén. Que también nosotros encontremos en la humildad del niño la sabiduría que necesitamos para trabajar juntos por un futuro de esperanza.
3: María y José, en su sencillez, acogieron el acontecimiento más grande de la historia en un lugar pequeño y precario. Allí, donde parecía que nada extraordinario podía suceder, Dios obró maravillas. Así también en nuestra comunidad universitaria, en medio del ordinario, Dios quiere seguir sembrando unidad, amistad y humildad y renovación. Pidamos la gracia de esta Navidad para que la luz de Cristo ilumine cada paso que damos como comunidad y que Él nos conceda unidad, fraternidad y esperanza en el camino que emprendemos hacia el próximo año.
0: A toda nuestra querida familia universitaria, docentes, administrativos, estudiantes, graduados y aliados externos, deseamos que el nacimiento de Jesús renueve su alegría, fortalezca su fe y avive su esperanza. Que el Señor bendiga a cada familia, conceda paz a Bolivia y nos permita trabajar unidos para un 2026 lleno de frutos, de servicio y crecimiento. Feliz Navidad y bendecido Año Nuevo.
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0: los quiero mucho, su hermana en Cristo, Gela. No olviden que no están solos. ¿Quién dice gloria a Dios? ¿Quién vive?
1: Cristo.
0: ¿No se oye?
1: Cristo.
0: Tres veces.
1: Cristo.
2: Gloria a Dios, ese grito de júbilo. Bueno, y vamos a pasar con el siguiente.

0: Conferencia Episcopal Boliviana. Centésimo décimo séptima Asamblea de Obispos de Bolivia.
1: Opción preferencial por los jóvenes. Nuestra población boliviana cuenta con un alto porcentaje de jóvenes. Esta realidad exige una atención del Estado y de la Iglesia. Los jóvenes son el presente de nuestra sociedad. Por lo tanto, necesitan ser protagonistas en escribir la historia del país, siendo el rostro de esperanza. Optar por los jóvenes significa dejar que los jóvenes sean jóvenes en la vida y misión de la Iglesia, asumiendo su formación humana y cristiana. A ustedes, jóvenes, les pedimos que sigan adelante con su compromiso bautismal de colaborar en la catequesis, misiones, voluntariado, grupos y movimientos juveniles. Como Iglesia necesitamos despojarnos de nuestras estructuras cerradas para dar espacios al liderazgo de los jóvenes, a la escucha de su voz, porque solo con su aporte creativo y de nuevas ideas se renueva la vida de la Iglesia. Hoy es necesario renovar el compromiso de facilitar a los jóvenes el encuentro personal con Cristo. Es fundamental que cada joven conozca y llegue a amar la historia, el pensamiento y las actitudes de Jesús, porque solo en Él alcanzamos la salvación y la plenitud de la vida. Que cada joven sea testigo de la misión digital. Nueva etapa en Bolivia. Felicitamos al nuevo gobierno y deseamos el mejor de los éxitos en su servicio por el bien común de los bolivianos. Reconstruir la democracia no es tarea fácil, tampoco es responsabilidad de unos cuantos. Requiere asumir actitudes de reconciliación y participación, además del compromiso de todos con generosidad y valentía, honestidad y transparencia, para generar cada día espacios de diálogo, consenso, encuentro fraternal y respeto. Exige una mentalidad nueva y propositiva para no estancarnos en intereses mezquinos de unos pocos. Este desafío de cambios estructurales es urgente, pero tenemos que ser conscientes que no hay soluciones inmediatas. Por eso, en actitud de confianza, demos tiempo a este proceso. El país está destrozado y no podemos ser indiferentes a colaborar y esforzarnos de distintas maneras para caminar hacia una estabilidad socioeconómica, institucional y cultural. Es posible salir de esta crisis, pero los primeros en comprometernos debemos ser nosotros mismos. Caminando juntos es posible avanzar, esa es nuestra esperanza. Hacia la luz de la Navidad, pronto comienza nuestra preparación para celebrar el nacimiento de nuestro Señor Jesucristo. Que sea una ocasión para dejarnos iluminar con su encarnación, que María, nuestra Madre, interceda por nosotros, los obispos de Bolivia, Cochabamba, 11 de noviembre del 2025.
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2: Veintiuna horas, 22 minutos.

0: En esta Navidad volvemos a contemplar el misterio de Dios que se hace cercano. El Evangelio nos recuerda, la palabra se hizo carne y habitó entre nosotros. En la pequeñez de un pesebre, Dios se acerca silenciosamente a nuestra vida universitaria, a nuestras familias, a nuestras luchas cotidianas. En la encarnación, Dios dignificó plenamente la condición humana. Hoy celebramos esa dignidad que Él reafirma al hacerse pequeño y vulnerable por amor a nosotros.
1: Los pastores fueron los primeros en escuchar el anuncio de la alegría, hombres sencillos, inmersos en su trabajo cotidiano, pero con el corazón dispuesto. Dios actúa así, viene en lo ordinario, sin estridencias, en la vida real de nuestras familias y de nuestro quehacer universitario, en cada gesto de servicio, en cada jornada de estudio, en cada tarea administrativa. Dios viene y se anuncia. Que esta Navidad nos encuentre disponibles para acogerlo en lo simple, en lo cotidiano, en lo que pareciera insignificante, pero que transforma el corazón.
2: Vivimos tiempos desafiantes como país y como humanidad. Si no permitimos que Dios toque nuestras heridas y desarme nuestros miedos, no podremos construir la fraternidad que anhelamos. Como los Reyes Magos, sigamos la luz que nos conduce a Belén. Que también nosotros encontremos en la humildad del niño la sabiduría que necesitamos para trabajar juntos por un futuro de esperanza.
3: María y José, en su sencillez, acogieron el acontecimiento más grande de la historia en un lugar pequeño y precario. Allí, donde parecía que nada extraordinario podía suceder, Dios obró maravillas. Así también en nuestra comunidad universitaria, en medio del ordinario, Dios quiere seguir sembrando unidad, amistad y humildad y renovación. Pidamos la gracia de esta Navidad para que la luz de Cristo ilumine cada paso que damos como comunidad y que Él nos conceda unidad, fraternidad y esperanza en el camino que emprendemos hacia el próximo año.
0: A toda nuestra querida familia universitaria, docentes, administrativos, estudiantes, graduados y aliados externos, deseamos que el nacimiento de Jesús renueve su alegría, fortalezca su fe y avive su esperanza. Que el Señor bendiga a cada familia, conceda paz a Bolivia y nos permita trabajar unidos para un 2026 lleno de frutos, de servicio y crecimiento. Feliz Navidad y bendecido Año Nuevo.
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1: Horas 57 minutos.

0: Conferencia Episcopal Boliviana. Centésimo décimo séptima Asamblea de Obispos de Bolivia.
1: Peregrinos de esperanza, la esperanza no defrauda, Romanos 5:5. Los obispos de Bolivia, reunidos en Cochabamba en la centésima décima sexta asamblea, saludamos al pueblo que peregrina en Bolivia. Año jubilar y bicentenario de Bolivia. Este año la Iglesia Universal experimenta una renovación al celebrar los 2025 años del nacimiento de Jesucristo, como también la celebración del bicentenario de Bolivia. Celebramos estos acontecimientos con todos los fieles de la Iglesia en Bolivia, experimentando la alegría de renovar nuestra fe en la acción salvadora de Dios. Hemos aprovechado estos acontecimientos para fortalecer la vitalidad de la Iglesia y asumir un compromiso personal y comunitario en la transformación de la realidad conforme a los criterios del reino de Dios. Peregrinos de esperanza, no es quedarse conformes donde estamos, es saber encontrar una fuerza interior para superar las adversidades y mejorar nuestra condición de vida. Opción preferencial por los pobres. En comunión con la historia de la Iglesia y las motivaciones pastorales del Papa León XIV, reafirmamos nuestro compromiso eclesial de difundir y alentar todos los esfuerzos para que la acción social de la Iglesia por los pobres sea cada vez más visible y cotidiana, de manera que no es una acción superficial, ocasional y opcional, sino forma parte esencial de la identidad de la Iglesia. En este sentido, siguiendo el proceso de reflexión y actualización, hoy estamos llamados a hacer de este Evangelio Iglesia pobre para los pobres. Como afirma el Papa en la exhortación apostólica Dilexite 104, el cristiano no puede considerar a los pobres solo como un problema social. Estos son una cuestión familiar, son de los nuestros. Nuestra relación con ellos no puede reducir a una actividad o a una oficina de iglesia. Se nos pide dedicar tiempo a los pobres, presentarles amable atención, escucharlos con interés, acompañarlos en los momentos más difíciles y reconocer en los pobres el rostro de Cristo. Que María, nuestra Madre, interceda por nosotros. Los obispos de Bolivia, Cochabamba, 11 de noviembre del 2025.
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1: Veintidós horas, 22 minutos.

0: En esta Navidad volvemos a contemplar el misterio de Dios que se hace cercano. El Evangelio nos recuerda, la palabra se hizo carne y habitó entre nosotros. En la pequeñez de un pesebre, Dios se acerca silenciosamente a nuestra vida universitaria, a nuestras familias, a nuestras luchas cotidianas. En la encarnación, Dios dignificó plenamente la condición humana. Hoy celebramos esa dignidad que Él reafirma al hacerse pequeño y vulnerable por amor a nosotros.
1: Los pastores fueron los primeros en escuchar el anuncio de la alegría. Hombres sencillos, inmersos en su trabajo cotidiano, pero con el corazón dispuesto. Dios actúa así. Viene en lo ordinario, sin estridencias, en la vida real de nuestras familias y de nuestro quehacer universitario. En cada gesto de servicio, en cada jornada de estudio, en cada tarea administrativa, Dios viene y se anuncia. Que esta Navidad nos encuentre disponibles para acogerlo en lo simple, en lo cotidiano, en lo que pareciera insignificante, pero que transforma, transforma el corazón.
2: Vivimos tiempos desafiantes como país y como humanidad. Si no permitimos que Dios toque nuestras heridas y desarme nuestros miedos, no podremos construir la fraternidad que anhelamos. Como los Reyes Magos, sigamos la luz que nos conduce a Belén. Que también nosotros encontremos en la humildad del niño la sabiduría que necesitamos para trabajar juntos por un futuro de esperanza.
3: María y José, en su sencillez, acogieron el acontecimiento más grande de la historia en un lugar pequeño y precario. Allí, donde parecía que nada extraordinario podía suceder, Dios obró maravillas. Así también en nuestra comunidad universitaria, en medio del ordinario, Dios quiere seguir sembrando unidad, amistad y humildad y renovación. Pidamos la gracia de esta Navidad para que la luz de Cristo ilumine cada paso que damos como comunidad y que Él nos conceda unidad, fraternidad y esperanza en el camino que emprendemos hacia el próximo año.
0: A toda nuestra querida familia universitaria, docentes, administrativos, estudiantes, graduados y aliados externos, deseamos que el nacimiento de Jesús renueve su alegría, fortalezca su fe y avive su esperanza. Que el Señor bendiga a cada familia, conceda paz a Bolivia y nos permita trabajar unidos para un 2026 lleno de frutos, de servicio y crecimiento. Feliz Navidad y bendecido Año Nuevo.
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1: Veintidós horas, 40 minutos.

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1: Veintidós horas, cincuenta y

0: Conferencia Episcopal Boliviana. Centésimo décimo séptima Asamblea de Obispos de Bolivia.
1: Opción preferencial por los jóvenes. Nuestra población boliviana cuenta con un alto porcentaje de jóvenes. Esta realidad exige una atención del Estado y de la Iglesia. Los jóvenes son el presente de nuestra sociedad. Por lo tanto, necesitan ser protagonistas en escribir la historia del país, siendo el rostro de esperanza. Optar por los jóvenes significa dejar que los jóvenes sean jóvenes en la vida y misión de la Iglesia, asumiendo su formación humana y cristiana. A ustedes, jóvenes, les pedimos que sigan adelante con su compromiso bautismal de colaborar en la catequesis, misiones, voluntariado, grupos y movimientos juveniles. Como Iglesia necesitamos despojarnos de nuestras estructuras cerradas para dar espacios al liderazgo de los jóvenes, a la escucha de su voz, porque solo con su aporte creativo y de nuevas ideas se renueva la vida de la Iglesia. Hoy es necesario renovar el compromiso de facilitar a los jóvenes el encuentro personal con Cristo. Es fundamental que cada joven conozca y llegue a amar la historia, el pensamiento y las actitudes de Jesús, porque solo en Él alcanzamos la salvación y la plenitud de la vida. Que cada joven sea testigo de la misión digital. Nueva etapa en Bolivia. Felicitamos al nuevo gobierno y deseamos el mejor de los éxitos en su servicio por el bien común de los bolivianos. Reconstruir la democracia no es tarea fácil, tampoco es responsabilidad de unos cuantos. Requiere asumir actitudes de reconciliación y participación, además del compromiso de todos con generosidad y valentía, honestidad y transparencia, para generar cada día espacios de diálogo, consenso, encuentro fraternal y respeto. Exige una mentalidad nueva y propositiva para no estancarnos en intereses mezquinos de unos pocos. Este desafío de cambios estructurales es urgente, pero tenemos que ser conscientes que no hay soluciones inmediatas. Por eso, en actitud de confianza, demos tiempo a este proceso. El país está destrozado y no podemos ser indiferentes a colaborar y esforzarnos de distintas maneras para caminar hacia una estabilidad socioeconómica, institucional y cultural. Es posible salir de esta crisis, pero los primeros en comprometernos debemos ser nosotros mismos. Caminando juntos es posible avanzar, esa es nuestra esperanza. Hacia la luz de la Navidad, pronto comienza nuestra preparación para celebrar el nacimiento de nuestro Señor Jesucristo. Que sea una ocasión para dejarnos iluminar con su encarnación, de que María, nuestra Madre, interceda por nosotros, los obispos de Bolivia, Cochabamba, 11 de noviembre del 2025.
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0: días a todos los amables oyentes en esta mañana de su radio Intiday. 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
1: Tres horas, 22 minutos.

0: En esta Navidad volvemos a contemplar el misterio de Dios que se hace cercano. El Evangelio nos recuerda, la palabra se hizo carne y habitó entre nosotros. En la pequeñez de un pesebre, Dios se acerca silenciosamente a nuestra vida universitaria, a nuestras familias, a nuestras luchas cotidianas. En la encarnación, Dios dignificó plenamente la condición humana. Hoy celebramos esa dignidad que Él reafirma al hacerse pequeño y vulnerable por amor a nosotros.
1: Los pastores fueron los primeros en escuchar el anuncio de la alegría. Hombres sencillos, inmersos en su trabajo cotidiano, pero con el corazón dispuesto. Dios actúa así. Viene en lo ordinario, sin estridencias, en la vida real de nuestras familias y de nuestro quehacer universitario. En cada gesto de servicio, en cada jornada de estudio, en cada tarea administrativa, Dios viene y se anuncia. Que esta Navidad nos encuentre disponibles para acogerlo en lo simple, en lo cotidiano, en lo que pareciera insignificante, pero que transforma, transforma el corazón.
2: Vivimos tiempos desafiantes como país y como humanidad. Si no permitimos que Dios toque nuestras heridas y desarme nuestros miedos, no podremos construir la fraternidad que anhelamos. Como los Reyes Magos, sigamos la luz que nos conduce a Belén. Que también nosotros encontremos en la humildad del niño la sabiduría que necesitamos para trabajar juntos por un futuro de esperanza.
3: María y José, en su sencillez, acogieron el acontecimiento más grande de la historia en un lugar pequeño y precario. Allí, donde parecía que nada extraordinario podía suceder, Dios obró maravillas. Así también en nuestra comunidad universitaria, en medio del ordinario, Dios quiere seguir sembrando unidad, amistad y humildad y renovación. Pidamos la gracia de esta Navidad para que la luz de Cristo ilumine cada paso que damos como comunidad y que Él nos conceda unidad, fraternidad y esperanza en el camino que emprendemos hacia el próximo año.
0: A toda nuestra querida familia universitaria, docentes, administrativos, estudiantes, graduados y aliados externos, deseamos que el nacimiento de Jesús renueve su alegría, fortalezca su fe y avive su esperanza. Que el Señor bendiga a cada familia, conceda paz a Bolivia y nos permita trabajar unidos para un 2026 lleno de frutos, de servicio y crecimiento. Feliz Navidad y bendecido Año Nuevo.
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1: Horas 57 minutos.

0: Conferencia Episcopal Boliviana. Centésimo décimo séptima Asamblea de Obispos de Bolivia.
1: Peregrinos de esperanza, la esperanza no defrauda, Romanos 5:5. Los obispos de Bolivia, reunidos en Cochabamba en la centésima décima sexta Asamblea, saludamos al pueblo que peregrina en Bolivia. Año jubilar y bicentenario de Bolivia. Este año la Iglesia Universal experimenta una renovación al celebrar los 2025 años del nacimiento de Jesucristo, como también la celebración del Bicentenario de Bolivia. Celebramos estos acontecimientos con todos los fieles de la Iglesia en Bolivia, experimentando la alegría de renovar nuestra fe en la acción salvadora de Dios. Hemos aprovechado estos acontecimientos para fortalecer la vitalidad de la Iglesia y asumir un compromiso personal y comunitario en la transformación de la realidad conforme a los criterios del reino de Dios. Peregrinos de esperanza, no es quedarse conformes donde estamos, es saber encontrar una fuerza interior para superar las adversidades y mejorar nuestra condición de vida. Opción preferencial por los pobres. En comunión con la historia de la Iglesia y las motivaciones pastorales del Papa León XIV, reafirmamos nuestro compromiso eclesial de difundir y alentar todos los esfuerzos para que la acción social de la Iglesia por los pobres sea cada vez más visible y cotidiana, de manera que no es una acción superficial, ocasional y opcional, sino forma parte esencial de la identidad de la Iglesia. En este sentido, siguiendo el proceso de reflexión y actualización, hoy estamos llamados a hacer de este Evangelio Iglesia pobre para los pobres. Como afirma el Papa en la exhortación apostólica Dilexit 104, el cristiano no puede considerar a los pobres solo como un problema social. Estos son una cuestión familiar, son de los nuestros. Nuestra relación con ellos no puede reducir a una actividad o a una oficina de iglesia. Se nos pide dedicar tiempo a los pobres, presentarles amable atención, escucharlos con interés, acompañarlos en los momentos más difíciles y reconocer en los pobres el rostro de Cristo. Que María, nuestra Madre, interceda por nosotros. Los obispos de Bolivia, Cochabamba, 11 de noviembre del 2025.
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2: Cero hora, 57 minutos.

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1: Es la 1:00 a.m. 22 minutos.

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1: Es la 1:40 a.m.

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1: Es la 1:00 a.m. 57 minutos.

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2: Estimados oyentes de Radio Vaticano, Vatican News, estos son nuestros titulares de hoy, 29 de junio, lunes de la 13ª semana del tiempo ordinario, día en el que la Iglesia celebra la solemnidad de San Pedro y San Pablo, apóstoles, patrones de la Iglesia y de la ciudad de Roma. Roguemos a los santos Pedro y Pablo para que nos sostengan en el camino de la comunión. Lo dijo el pontífice en su homilía en la Santa Misa que presidió esta mañana en la solemnidad de los apóstoles Pedro y Pablo. Pedro y Pablo encarnan la unidad de la Iglesia. Este fue el centro de la reflexión del Santo Padre en su alocución previa a la oración mariana del Ángelus de este 29 de junio. Renuevo mi cercanía espiritual al pueblo venezolano y aliento a cuantos trabajan en las labores de rescate. Lo dijo el Papa León XIV este domingo después de rezar la oración mariana del Ángelus al manifestar su solidaridad con Venezuela, afectado por dos violentos terremotos. Desde la Ciudad del Vaticano reciban un cordial saludo de Renato Martínez a nombre de los demás integrantes de nuestra redacción. En breve, el detalle de la información de la Iglesia desde Roma para todo el mundo. Buena sintonía. La mañana de este lunes 29 de junio, el Papa León XIV ha presidido la misa de la solemnidad de los apóstoles Pedro y Pablo en la Basílica de San Pedro, celebración en la que también bendijo e impuso los palios a los 35 nuevos arzobispos metropolitanos. En su homilía, el Santo Padre, recordando al apóstol Pedro que como custodio del pueblo de Dios aparece en numerosas ocasiones en el Nuevo Testamento comprometido con la preservación de la comunión entre los hermanos. El Papa destacó la fidelidad del apóstol Pedro en su misión, pero esto, dijo, no significa que sea perfecto. Él supo reconocer sus propios errores y arrepentirse, dijo el Papa, sin desanimarse y sin dejar cumplir de su misión de anunciar el Evangelio y reunir al rebaño de Cristo hasta el martirio que sufre precisamente aquí, en Roma, no muy lejos de este lugar. Luego, refiriéndose al apóstol Pablo, el Papa dijo que es un incansable anunciador de la Buena Nueva. Él también tiene sus símbolos distintivos, el libro y la espada, estrechamente unidos entre sí. Es así como el apóstol de los gentiles se dejó transformar por el poder de la palabra de Dios, que lo alejó de la violencia para conducirlo por el camino del amor. Escuchemos la homilía del Papa León XIV.
3: Cari fratelli e sorelle, oggi in un'unica solennità.
2: Queridos hermanos y hermanas, hoy, en una única solemnidad, conmemoramos a los santos Pedro y Pablo, patronos de la ciudad y la diócesis de Roma, elegidos por Jesús como pastor de su rebaño y el otro como apóstol de los gentiles. En ellos veneramos a dos pilares de la Iglesia. Pedro, custodio del pueblo de Dios, aparece en numerosas ocasiones en el Nuevo Testamento comprometido con la preservación de la comunión entre los hermanos. Es él quien en el lago de Galilea, tras una noche de trabajo aparentemente inútil, le dice al maestro: no hemos recogido nada, pero en tu palabra echaré las redes. Y se vuelve al mar llevándose también a los demás consigo. Es también él quien, mientras muchos se alejan del Señor, tras el duro discurso sobre el pan de vida, le dice al Mesías: ¿a quién vamos a acudir? Tú tienes palabras de vida eterna. Y permanece junto con los otros 11. Es aún él quien en Cesarea reconoce en Jesús al Hijo de Dios y se hace portavoz de todos en la profesión de la única fe, como hemos escuchado en el Evangelio. Además, después de la resurrección a orillas del lago, es el primero en llegar hasta Cristo.
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2: Y este 29 de junio, el Papa León XIV rezó el Ángelus con los peregrinos en la Plaza de San Pedro, mientras la Iglesia celebra la solemnidad de los santos apóstoles Pedro y Pablo. En su alocución previa a la oración mariana, el Papa afirmó que esta festividad recuerda el vínculo que une a la Iglesia de Roma con todas las demás iglesias del mundo en una comunión de fe y caridad. En este sentido, el Santo Padre afirmó que el martirio de Pedro y Pablo en Roma actúa como un sello sobre el Nuevo Testamento, revelando la profundidad del amor de Dios en Jesucristo. Es así que la llamada de Jesús a seguirle sigue resonando desde las capitales hasta las regiones más remotas, a través de quienes han elegido responder a su llamada. Escuchemos la alocución del Papa León XIV.
3: Celebramos hoy la solemnidad de Santi Pietro y Pablo.
5: Celebramos hoy la solemnidad de los santos Pedro y Pablo, patronos de Roma. Esta fiesta recuerda el vínculo originario que une en comunión de fe y de caridad a la Iglesia que está en Roma con todas las demás iglesias del mundo. El testimonio de estos dos apóstoles es casi un sello del Nuevo Testamento. La sangre que derramaron en esta ciudad revela hasta dónde llega el amor de Dios que el Señor Jesús nos ha dado. Sí, por su palabra y su martirio, el Evangelio de Cristo, por así decirlo, echó raíces en Roma, manifestando precisamente aquí, en la capital del imperio, su capacidad de renovación, un nuevo conocimiento de Dios y de la infinita dignidad de todo ser humano, una nueva experiencia de la fuerza, no como dominio, sino como servicio a la vida. También hoy el Señor, muerto y resucitado por amor, se hace presente en sus testigos, llega a los centros y a las periferias, a las capitales y a las regiones más remotas, con las voces, los rostros y las decisiones valientes de quienes han respondido a su invitación. Sígueme. Así, este día de fiesta nos involucra en la misión de Pedro y Pablo, es decir, en la misión de Jesús mismo. Dios confía en nosotros, que somos pecadores perdonados por Él, en nosotros, que no somos perfectos, para que brille en nuestras historias su gracia y se revele su fuerza que transforma el mal en bien. Queridos amigos, quizá Pedro y Pablo no podrían haber sido más distintos el uno del otro, distintos por procedencia, por formación, por carácter, no solo antes, sino también después de haber sido llamados, y su único Señor no los uniformó. El Evangelio es comprendido y anunciado por cada uno de ellos con un acento específico. Y el Espíritu Santo, inspirando a los autores bíblicos, quiso que no se ocultaran sus divergencias, que de hecho se nos narran como una buena noticia.
2: Y después de rezar la oración mariana del Ángelus de este 29 de junio, el Santo Padre León XIV agradeció de corazón a todos aquellos que con sus donaciones apoyan su ministerio como sucesor de Pedro y les animó a seguir caminando juntos en la fe y la comunión. Asimismo, el Santo Padre manifestó sus mejores deseos al pueblo de Roma y a todos los que viven en esta ciudad. Además, agradeció a los sacerdotes y religiosos por su servicio de anunciar la palabra en la ciudad eterna. Luego el pontífice saludó y agradeció a los voluntarios de la Pro Loco de Italia que realizaron alfombras de flores en la Vía de la Conciliación y en la Plaza Pío XII en honor a los santos patrones de Roma. Asimismo, agradeció a quienes organizan la Girándola de Castel Sant'Angelo, juegos pirotécnicos en honor a los santos Pedro y Pablo, que este año estará dedicado a San Francisco de Asís. Antes de despedirse, el Santo Padre saludó a las personas sin hogar que hoy en la Plaza de San Pedro han distribuido el Observatorio de Estrada, el suplemento del Observatorio Romano, y agradeció a quienes apoyan a este periódico. Escuchemos al Santo Padre.
3: Cari fratelli e sorelle.
5: Queridos hermanos y hermanas, hoy se celebra la jornada del óbolo de San Pedro. Agradezco de corazón a todos que con sus donaciones sostienen mi ministerio de sucesor de Pedro. Continuemos caminando juntos en la fe y en la comunión. En la fiesta de nuestros santos patrones, dirijo mi saludo a los romanos y a todos aquellos que viven en esta ciudad. Un pensamiento acompañado con la oración dirijo especialmente a los enfermos, a las personas solas, a los encarcelados. Agradezco a los párrocos y todos los sacerdotes, a las religiosas y religiosos que trabajan en Roma, porque con su presencia y su servicio cotidiano mantienen vivo su grande corazón cristiano. Saludo a los voluntarios de la Pro Loco d'Italia que han realizado las alfombras de flores en Vía de la Conciliación y en la Plaza Pío XII. Muchas gracias y felicitaciones. Como también agradezco a los que organizan la Girándola de Castel Sant'Angelo, que este año estará dedicado a San Francisco y su Cántico de las Criaturas. Además, me estoy complacido de poder acoger a dos hermandades, y a los de hermandad de los agonizantes de Artena. Saludo a los a las personas sin techo que hoy están en la Plaza de San Pedro para distribuir el periódico El Observador de la Calle, un suplemento del Observador Romano. Gracias y saludos a todos los que llevan adelante este periódico. Y una buena fiesta para todos.
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0: Y este domingo, después de rezar la oración mariana del Ángelus, el Papa León XIV reiteró su cercanía y solidaridad con Venezuela, duramente golpeado por un doble terremoto del pasado 24 de junio, que afectó sobre todo al estado costero de La Guaira. En su alocución, el pontífice elevó sus oraciones por los fallecidos, renovó su cercanía espiritual a los familiares, al tiempo que agradeció y alentó a quienes trabajan con generosidad en las labores de rescate y de asistencia. Escuchemos al Papa León XIV.
1: Deseo expresar mi cercanía a las hermanas y hermanos venezolanos afectados por los recientes terremotos que provocaron numerosas víctimas y heridos, así como ingentes daños materiales. Mientras ruego al Señor por el eterno descanso de los fallecidos, renuevo mi cercanía espiritual a sus familiares, a los lesionados y a quienes han sido golpeados por esta tragedia. Asimismo, manifiesto mi gratitud y aliento a cuantos trabajan con generosidad en las labores de búsqueda y de asistencia.
0: Termina así nuestro informativo en lengua española. Gracias una vez más por haber estado con nosotros. Alabado sea Jesucristo.

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1: Son las 2 de la mañana, 22 minutos.

gracias. Queremos agradecer particularmente a mucha gente que nos ha ayudado para que esto sea lo que ha sido esta noche y las noches pasadas. En el programa figuran ellos, Hugo Romero en la coordinación general, nuestro amigo Pachi, Lauro, el Chinito de la amplificación, que realmente sin todos ellos no hubiese podido ser esto así como ha sido. Creo que nuestra aspiración de alguna manera llena. Y vamos a ahora sí despedirnos con una cueca. Queremos que todos se alegren y que nos recuerden siempre en el corazón, como nosotros los tenemos a ustedes, porque es gracias al cariño de ustedes que podemos seguir adelante.

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1: Son las 2 de la mañana, 40 minutos.

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1: Son las 2 de la mañana, 57 minutos.

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1: Son las 3 de la mañana, 57 minutos.

gustan los corridos porque son los hechos reales de nuestro pueblo. Sí, a mí también me gustan porque en ellos se canta la pura verdad. Pues ponlos pues, órale, ahí va.

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1: Son las 4 de la mañana, 22 minutos.

0: En esta Navidad volvemos a contemplar el misterio de Dios que se hace cercano. El Evangelio nos recuerda, la palabra se hizo carne y habitó entre nosotros. En la pequeñez de un pesebre, Dios se acerca silenciosamente a nuestra vida universitaria, a nuestras familias, a nuestras luchas cotidianas. En la encarnación, Dios dignificó plenamente la condición humana. Hoy celebramos esa dignidad que Él reafirma al hacerse pequeño y vulnerable por amor a nosotros.
1: Los pastores fueron los primeros en escuchar el anuncio de la alegría. Hombres sencillos, inmersos en su trabajo cotidiano, pero con el corazón dispuesto. Dios actúa así, bien en lo ordinario, sin estridencias, en la vida real de nuestras familias y de nuestro quehacer universitario, en cada gesto de servicio, en cada jornada de estudio, en cada tarea administrativa. Dios viene y se anuncia. Que esta Navidad nos encuentre disponibles para acogerlo en lo simple, en lo cotidiano, en lo que pareciera insignificante, pero que transforma, transforma el corazón.
2: Vivimos tiempos desafiantes como país y como humanidad. Si no permitimos que Dios toque nuestras heridas y desarme nuestros miedos, no podremos construir la fraternidad que anhelamos. Como los Reyes Magos, sigamos la luz que nos conduce a Belén. Que también nosotros encontremos en la humildad del niño la sabiduría que necesitamos para trabajar juntos por un futuro de esperanza.
3: María y José, en su sencillez, acogieron el acontecimiento más grande de la historia en un lugar pequeño y precario. Allí, donde parecía que nada extraordinario podía suceder, Dios obró maravillas. Así también en nuestra comunidad universitaria, en medio del ordinario, Dios quiere seguir sembrando unidad, amistad y humildad y renovación. Pidamos la gracia de esta Navidad para que la luz de Cristo ilumine cada paso que damos como comunidad y que Él nos conceda unidad, fraternidad y esperanza en el camino que emprendemos hacia el próximo año.
0: A toda nuestra querida familia universitaria, docentes, administrativos, estudiantes, graduados y aliados externos, deseamos que el nacimiento de Jesús renueve su alegría, fortalezca su fe y avive su esperanza. Que el Señor bendiga a cada familia, conceda paz a Bolivia y nos permita trabajar unidos para un 2026 lleno de frutos, de servicio y crecimiento. Feliz Navidad y bendecido Año Nuevo.
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1: Son las 4 de la mañana, 40 minutos.

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1: Son las 4 de la mañana, 57 minutos.

0: Conferencia Episcopal Boliviana. Centésimo décimo séptima Asamblea de Obispos de Bolivia.
1: Peregrinos de esperanza. La esperanza no defrauda. Romanos 5:5. Los obispos de Bolivia, reunidos en Cochabamba en la centésima décima sexta Asamblea, saludamos al pueblo que peregrina en Bolivia. Año jubilar y bicentenario de Bolivia. Este año la Iglesia Universal experimenta una renovación al celebrar los 2025 años del nacimiento de Jesucristo, como también la celebración del bicentenario de Bolivia. Celebramos estos acontecimientos con todos los fieles de la Iglesia en Bolivia, experimentando la alegría de renovar nuestra fe en la acción salvadora de Dios. Hemos aprovechado estos acontecimientos para fortalecer la vitalidad de la Iglesia y asumir un compromiso personal y comunitario en la transformación de la realidad conforme a los criterios del reino de Dios. Peregrinos de esperanza, no es quedarse conformes donde estamos, es saber encontrar una fuerza interior para superar las adversidades y mejorar nuestra condición de vida. Opción preferencial por los pobres. En comunión con la historia de la Iglesia y las motivaciones pastorales del Papa León XIV, reafirmamos nuestro compromiso eclesial de difundir y alentar todos los esfuerzos para que la acción social de la Iglesia por los pobres sea cada vez más visible y cotidiana, de manera que no es una acción superficial, ocasional y opcional, sino forma parte esencial de la identidad de la Iglesia. En este sentido, siguiendo el proceso de reflexión y actualización, hoy estamos llamados a hacer de este Evangelio Iglesia pobre para los pobres. Como afirma el Papa en la exhortación apostólica Dilexit 104, el cristiano no puede considerar a los pobres solo como un problema social. Estos son una cuestión familiar, son de los nuestros. Nuestra relación con ellos no puede reducir a una actividad o a una oficina de iglesia. Se nos pide dedicar tiempo a los pobres, presentarles la amable atención, escucharlos con interés, acompañarlos en los momentos más difíciles y reconocer en los pobres el rostro de Cristo. Que María, nuestra Madre, interceda por nosotros, los obispos de Bolivia, Cochabamba, 11 de noviembre del 2025.
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1: Son las 5 de la mañana, 22 minutos.

0: En esta Navidad volvemos a contemplar el misterio de Dios que se hace cercano. El Evangelio nos recuerda, la palabra se hizo carne y habitó entre nosotros. En la pequeñez de un pesebre, Dios se acerca silenciosamente a nuestra vida universitaria, a nuestras familias, a nuestras luchas cotidianas. En la encarnación, Dios dignificó plenamente la condición humana. Hoy celebramos esa dignidad que Él reafirma al hacerse pequeño y vulnerable por amor a nosotros.
1: Los pastores fueron los primeros en escuchar el anuncio de la alegría, hombres sencillos, inmersos en su trabajo cotidiano, pero con el corazón dispuesto. Dios actúa así, viene en lo ordinario, sin estridencias, en la vida real de nuestras familias y de nuestro quehacer universitario, en cada gesto de servicio, en cada jornada de estudio, en cada tarea administrativa. Dios viene y se anuncia. Que esta Navidad nos encuentre disponibles para acogerlo en lo simple, en lo cotidiano, en lo que pareciera insignificante, pero que transforma el corazón.
2: Vivimos tiempos desafiantes como país y como humanidad. Si no permitimos que Dios toque nuestras heridas y desarme nuestros miedos, no podremos construir la fraternidad que anhelamos. Como los Reyes Magos, sigamos la luz que nos conduce a Belén. Que también nosotros encontremos en la humildad del niño la sabiduría que necesitamos para trabajar juntos por un futuro de esperanza.
3: María y José, en su sencillez, acogieron el acontecimiento más grande de la historia en un lugar pequeño y precario. Allí, donde parecía que nada extraordinario podía suceder, Dios obró maravillas. Así también en nuestra comunidad universitaria, en medio del ordinario, Dios quiere seguir sembrando unidad, amistad y humildad y renovación. Pidamos la gracia de esta Navidad para que la luz de Cristo ilumine cada paso que damos como comunidad y que Él nos conceda unidad, fraternidad y esperanza en el camino que emprendemos hacia el próximo año.
0: A toda nuestra querida familia universitaria, docentes, administrativos, estudiantes, graduados y aliados externos, deseamos que el nacimiento de Jesús renueve su alegría, fortalezca su fe y avive su esperanza. Que el Señor bendiga a cada familia, conceda paz a Bolivia y nos permita trabajar unidos para un 2026 lleno de frutos, de servicio y crecimiento. Feliz Navidad y bendecido Año Nuevo.
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1: Son las 5 de la mañana, 40 minutos.

0: Conferencia Episcopal Boliviana. Centésimo décimo séptima Asamblea de Obispos de Bolivia.
1: Opción preferencial por los jóvenes. Nuestra población boliviana cuenta con un alto porcentaje de jóvenes. Esta realidad exige una atención del Estado y de la Iglesia. Los jóvenes son el presente de nuestra sociedad. Por lo tanto, necesitan ser protagonistas en escribir la historia del país, siendo el rostro de esperanza. Optar por los jóvenes significa dejar que los jóvenes sean jóvenes en la vida y misión de la Iglesia, asumiendo su formación humana y cristiana. A ustedes, jóvenes, les pedimos que sigan adelante con su compromiso bautismal de colaborar en la catequesis, misiones, voluntariado, grupos y movimientos juveniles. Como Iglesia necesitamos despojarnos de nuestras estructuras cerradas para dar espacios al liderazgo de los jóvenes, a la escucha de su voz, porque solo con su aporte creativo y de nuevas ideas se renueva la vida de la Iglesia. Hoy es necesario renovar el compromiso de facilitar a los jóvenes el encuentro personal con Cristo. Es fundamental que cada joven conozca y llegue a amar la historia, el pensamiento y las actitudes de Jesús, porque solo en Él alcanzamos la salvación y la plenitud de la vida. Que cada joven sea testigo de la misión digital. Nueva etapa en Bolivia. Felicitamos al nuevo gobierno y deseamos el mejor de los éxitos en su servicio por el bien común de los bolivianos. Reconstruir la democracia no es tarea fácil, tampoco es responsabilidad de unos cuantos. Requiere asumir actitudes de reconciliación y participación, además del compromiso de todos con generosidad y valentía, honestidad y transparencia, para generar cada día espacios de diálogo, consenso, encuentro fraternal y respeto. Exige una mentalidad nueva y propositiva para no estancarnos en intereses mezquinos de unos pocos. Este desafío de cambios estructurales es urgente, pero tenemos que ser conscientes que no hay soluciones inmediatas. Por eso, en actitud de confianza, demos tiempo a este proceso. El país está destrozado y no podemos ser indiferentes a colaborar y esforzarnos de distintas maneras para caminar hacia una estabilidad socioeconómica, institucional y cultural. Es posible salir de esta crisis, pero los primeros en comprometernos debemos ser nosotros mismos. Caminando juntos es posible avanzar, esa es nuestra esperanza. Hacia la luz de la Navidad, pronto comienza nuestra preparación para celebrar el nacimiento de nuestro Señor Jesucristo. Que sea una ocasión para dejarnos iluminar con su encarnación, que María, nuestra Madre, interceda por nosotros. Los obispos de Bolivia, Cochabamba, 11 de noviembre del 2025.
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0: En esta Navidad volvemos a contemplar el misterio de Dios que se hace cercano. El Evangelio nos recuerda, la palabra se hizo carne y habitó entre nosotros. En la pequeñez de un pesebre, Dios se acerca silenciosamente a nuestra vida universitaria, a nuestras familias, a nuestras luchas cotidianas. En la encarnación, Dios dignificó plenamente la condición humana. Hoy celebramos esa dignidad que Él reafirma al hacerse pequeño y vulnerable por amor a nosotros.
1: Los pastores fueron los primeros en escuchar el anuncio de la alegría. Hombres sencillos, inmersos en su trabajo cotidiano, pero con el corazón dispuesto. Dios actúa así. Viene en lo ordinario, sin estridencias, en la vida real de nuestras familias y de nuestro quehacer universitario. En cada gesto de servicio, en cada jornada de estudio, en cada tarea administrativa, Dios viene y se anuncia. Que esta Navidad nos encuentre disponibles para acogerlo en lo simple, en lo cotidiano, en lo que pareciera insignificante, pero que transforma el corazón.
2: Vivimos tiempos desafiantes como país y como humanidad. Si no permitimos que Dios toque nuestras heridas y desarme nuestros miedos, no podremos construir la fraternidad que anhelamos. Como los Reyes Magos, sigamos la luz que nos conduce a Belén. Que también nosotros encontremos en la humildad del niño la sabiduría que necesitamos para trabajar juntos por un futuro de esperanza.
3: María y José, en su sencillez, acogieron el acontecimiento más grande de la historia en un lugar pequeño y precario. Allí, donde parecía que nada extraordinario podía suceder, Dios obró maravillas. Así también en nuestra comunidad universitaria, en medio del ordinario, Dios quiere seguir sembrando unidad, amistad y humildad y renovación. Pidamos la gracia de esta Navidad para que la luz de Cristo ilumine cada paso que damos como comunidad y que Él nos conceda unidad, fraternidad y esperanza en el camino que emprendemos hacia el próximo año.
0: A toda nuestra querida familia universitaria, docentes, administrativos, estudiantes, graduados y aliados externos, deseamos que el nacimiento de Jesús renueve su alegría, fortalezca su fe y avive su esperanza. Que el Señor bendiga a cada familia, conceda paz a Bolivia y nos permita trabajar unidos para un 2026 lleno de frutos, de servicio y crecimiento. Feliz Navidad y bendecido Año Nuevo.
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0: Conferencia Episcopal Boliviana. 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
1: Peregrinos de esperanza. La esperanza no defrauda. Romanos 5:5. Los obispos de Bolivia, reunidos en Cochabamba en la centésima décima sexta asamblea, saludamos al pueblo que peregrina en Bolivia. Año jubilar y bicentenario de Bolivia. Este año la Iglesia Universal experimenta una renovación al celebrar los 2025 años del nacimiento de Jesucristo, como también la celebración del bicentenario de Bolivia. Celebramos estos acontecimientos con todos los fieles de la Iglesia en Bolivia, experimentando la alegría de renovar nuestra fe en la acción salvadora de Dios. Hemos aprovechado estos acontecimientos para fortalecer la vitalidad de la Iglesia y asumir un compromiso personal y comunitario en la transformación de la realidad conforme a los criterios del reino de Dios. Peregrinos de esperanza, no es quedarse conformes donde estamos, es saber encontrar una fuerza interior para superar las adversidades y mejorar nuestra condición de vida. Opción preferencial por los pobres. En comunión con la historia de la Iglesia y las motivaciones pastorales del Papa León XIV, reafirmamos nuestro compromiso eclesial de difundir y alentar todos los esfuerzos para que la acción social de la Iglesia por los pobres sea cada vez más visible y cotidiana, de manera que no es una acción superficial, ocasional y opcional, sino forma parte esencial de la identidad de la Iglesia. En este sentido, siguiendo el proceso de reflexión y actualización, hoy estamos llamados a hacer de este Evangelio Iglesia pobre para los pobres. Como afirma el Papa en la exhortación apostólica Dilexit 104, el cristiano no puede considerar a los pobres solo como un problema social. Estos son una cuestión familiar, son de los nuestros. Nuestra relación con ellos no puede reducir a una actividad o a una oficina de iglesia. Se nos pide dedicar tiempo a los pobres, presentarles amable atención, escucharlos con interés, acompañarlos en los momentos más difíciles y reconocer en los pobres el rostro de Cristo. Que María, nuestra Madre, interceda por nosotros, los obispos de Bolivia, Cochabamba, 11 de noviembre del 2025.
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0: don Carlitos. Bueno, eso ya suena diferente a lo que andan diciendo, como la gente ande desinformando en las redes.
1: A ver, otra duda. ¿Y eso del toque de queda? ¿Qué es, pues?
2: No habrá toque de queda. No se asusten. Las personas podrán circular normalmente. Solo habrá restricciones en zonas específicas, donde existe riesgo por la seguridad.
1: Ay, me siento más tranquila. Ya me estaba imaginando otras cosas.

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10: Continuamos con más noticias en La Hora del País Matinal. Revisamos a continuación el tipo de cambio oficial bolivianos por dólar estadounidense. Jueves 2 de julio de 2026, la cotización es de 9 bolivianos con 78 centavos. Reiteramos, tipo de cambio oficial por dólar estadounidense, 9 bolivianos con 78 centavos. Vamos a continuar con más noticias. Momento de presentar a continuación Bloque Santa Cruz. Comenzamos con titulares. Gobierno evita fijar una fecha para normalizar el abastecimiento de diésel y gasolina. Cadex afirma que sin subvención el litro de combustible debería costar 16 bolivianos y propone reformas económicas. Atracan a dos personas tras retirar millonaria suma de un banco en Santa Cruz. Ampliamos las noticias a continuación. Y el gobierno evita fijar una fecha para normalizar el abastecimiento de diésel y gasolina. El ministro de Hidrocarburos, Marcelo Blanco, ha informado que el gobierno mantiene el compromiso de entregar 72 millones de litros de diésel al sector agropecuario durante julio, pero señaló que no es posible establecer una fecha para la normalización del abastecimiento de combustibles en los surtidores. La autoridad atribuyó las dificultades en la distribución a los efectos de más de 50 días de bloqueos y aseguró que se realizan acciones para restablecer el suministro con prioridad en Santa Cruz.
11: No le puedo dar una fecha exacta porque no me gusta hacer eso, a mí no me gusta especular, no tengo una varita de una bola de para ver qué va a pasar, jugar. No tengo pero nosotros estamos llevando el esfuerzo más grande humanamente posible para que todo esto se restablezca. Como ustedes saben, el país ha estado bloqueado más de 53 días. Entonces no podía llegar el combustible porque el Chapare también se había bloqueado. Entonces estamos haciendo todos los esfuerzos en La Paz, prácticamente como nos comprometimos, está prácticamente solucionado el problema, y esperamos que aquí en Santa Cruz también suceda lo mismo a la brevedad posible. Es una prioridad del presidente Paz Pereira que esto se solucione ya. Son las instrucciones que tenemos de él.
10: Vamos a continuar con más noticias. ICADEX afirma que sin subvención el litro de combustible debería costar 16 bolivianos y propone reformas económicas.
0: Gracias. Oswaldo Barriga, de la CADE. Bolivia sigue subvencionando el combustible y eso tiene que cambiar. Hoy debería estar a 16 bolivianos el litro.
12: Son medidas que son importantes tomar, no son la solución definitiva. Hacer que Yacimientos realmente pueda brindar los servicios que necesita brindarle al país. Donde no hayan bloqueos, donde no hayan daños a las exportaciones, porque a través de las exportaciones traemos dólares al país. Con esos dólares justamente el gobierno puede ir generando la suficiente liquidez para importar combustible. Hoy por hoy, con toda la locura que ha pasado en nuestra amada Bolivia, dejado de generar eso. Tenemos que entender que el combustible en Bolivia no puede seguir siendo subvencionado. Queremos seguir teniendo un combustible que valga 6.96 o que valga 9.70 cuando debería estar valiendo 16 bolivianos. Sigue subvencionando el país, y si sigue subvencionando se sigue con un hueco en el bolsillo. Yo le meto por este lado una X cantidad de plata, pero con ese hueco grande que tengo justamente por la subvención nunca va a alcanzar. Ese es el problema. Bolivia tiene que cambiar su modelo económico, lo venimos planteando hace mucho tiempo.
0: Yamil Martínez, Grupo FIDE Santa Cruz.
10: Vamos a continuar con más, y la alcaldía de Montero informa que los costos de construcción aumentaron hasta un 40% por la nivelación del dólar.
0: Gracias. Continúan los problemas por el aumento de precio de los contratos con las urbanizaciones por nivelación del dólar.
13: Que nos alarguen 2 años más para pagar. O sea, que me van a mantener mi misma cuota de los 4.500 bolivianos que yo pagaba, pero si yo tenía que pagar...
0: Gracias. Ramiro Heredia, secretario de la Alcaldía de Montero, informa del aumento de precios de los materiales de construcción hasta un 40% por nivelación del dólar.
14: Mire, el acero costaba un peso y ahora vale 1.40. Entonces, las obras, los proyectos en los que el acero es un principal componente, por ejemplo, tinglados para unidades deportivas, en las que el acero tiene una composición del 80% en precio, sencillamente ha subido en el 40% de incremento. Estamos a la espera de lo que el Ministerio de Economía disponga, este anunciado de que este fin de semana habrán disposiciones complementarias de compensación, esperemos que así sean, porque los municipios ya no tienen plata, obviamente ya no tienen plata. Tenemos que rehacer y recalcular todas nuestras propuestas, los presupuestos y proyectos que hemos enviado al Ministerio de Educación o a UPRE, ya no tienen sentido, hay que volverlos para atrás, hay que reajustarlos y volverlos a presentar. Ese es un perjuicio tremendo. Nuestro POA no tiene previsiones para compensar estos incrementos, y seguramente el Poder Central del Estado dispondrá la remisión de recursos complementarios para atender eso. Hasta ahora hemos venido atendiendo con recursos propios, bicicleteando nuestras obligaciones para no dejar de ejecutarlas. Pero bueno, eso no se puede continuar manteniendo.
0: Yamil Martínez, Grupo FIDE Santa Cruz.
10: Bueno, continuamos con más noticias. Diputado Aramayo demanda a las urbanizaciones respetar el precio inicial de contratos.
0: Gracias. Continúan los problemas por el aumento de precio de los contratos con las urbanizaciones por nivelación del dólar.
13: Que nos alarguen dos años más para pagar. O sea, que me van a mantener mi misma cuota de los 4.500 bolivianos que yo pagaba. Pero si yo tenía que pagarlo en 7 años o en 5 años, lo tengo que pagar ahora en 7. Tendría que aumentarme 2 años más para trabajar para la empresa. Entonces ellos no quieren darme solución a mí, simplemente alargarme el tiempo. Y esa no es una opción. La cuota se va a mantener ya con el cambio de 9.73. Ellos no van a perder nada. Ahora con los 1.000, con el nuevo cambio paralelo de 9.73, voy a pagar 6.800. Ayer lo han visto, una señora me mostró en su sistema.
0: El diputado Jaime Aramayo pide a las urbanizaciones mantener el precio del contrato inicial.
15: Lamentablemente algunas urbanizaciones que han hecho sus contratos donde le ponían claramente el valor del dólar, ¿no? Entonces estas urbanizaciones están queriendo cobrar a razón del dólar que tenemos hoy en día. Y creemos nosotros que estas urbanizaciones deben regirse nomás al dólar anterior y que deben negociar con sus clientes. No, hay algunos que han comprado que dicen, bueno, yo pago, pero que me den más años de plazo, porque no es lo mismo pagar una cuota de 1.000 bolivianos mensual que le salga 1.200, 1.500, ¿no? Entonces, algunas empresas, organizaciones han hecho eso. Sus contratos lo han hecho que se ajustaba al dólar. Las personas de manera de buena fe han firmado estos contratos efectivamente sin leer la como decimos, la letra chica. Y ahora se vienen los problemas. Nosotros vamos a también hablar con el Ministerio de Economía para que veamos esta situación, porque son miles y miles de personas que están siendo afectadas.
0: Grupo Fide Santa Cruz.
10: Vamos a dejar de lado ese tema y atracan a 2 personas tras retirar más de 1.000.000 de bolivianos de un banco.
0: Gracias. El comandante departamental de la policía, David Gómez, informó que 2 personas fueron víctimas de un atraco luego de retirar 1.000.000 de bolivianos de un banco.
16: 2 mujeres se habían apersonado a un banco en la zona central de Santa Cruz, en la cual una de ellas se encontraba en el interior del vehículo esperando y la otra mujer ingresó al banco. Del lugar retiró la suma de 1.030.000 bolivianos y cuando se estaban retirando por el sector del segundo anillo, fueron interceptados por 2 motocicletas, de la cual uno de ellos hizo uso de un arma de fuego realizando un disparo y de manera inmediata sustrajeron, robaron el bolsón, el maletín donde se encontraba el dinero y se dieron a la fuga. A partir de ello, la policía boliviana ha activado el plan Z para poder ubicar a estos sujetos. Este caso está en proceso de investigación, se están tomando las declaraciones correspondientes, en este caso a las víctimas, que ellas otras personas con la finalidad de poder establecer quiénes serían los autores, cómplices o encubridores de este lamentable de las emisiones de las cámaras en todo ese sector.
0: Grupo Fide Santa Cruz.
10: Amigos, hasta aquí el bloque Santa Cruz, 7:16:24. Una breve pausa en la hora del país matinal.
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3: Momento de trasladarnos hasta la capital en Sucre, en Loyola Fide Sucre. Edwin Urizar, revisamos con usted las noticias.
4: Muchas gracias, Gabriela. Buenos días a todo el país. Temperatura actual en la ciudad de Sucre, 9 grados centígrados. La mínima de hoy fue de 7, la máxima será de 21 grados. Hay cielo parcialmente nublado en la bella ciudad capital de nuestro país, en la bella ciudad cuna de la libertad americana, cuna de la independencia nacional. Iniciamos revisando algunos de nuestros principales titulares. Agroambiental prohíbe chaqueos y quemas en áreas protegidas y parques naturales. Industriales exigen al gobierno garantizar que el transporte tenga combustible en cantidad y calidad requerida. Gobierno y obreros alistan mesas técnicas para cumplir con los compromisos que desactivaron las protestas en el país. Esta y otras noticias a continuación en el desarrollo del bloque Sucre en La Hora del País Matinal. Iniciamos con el desarrollo noticioso. El Tribunal Agroambiental prohíbe.
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6: Son las 7 de la mañana, 22 minutos.
4: Que protegen con medidas cautelares a áreas y parques protegidos en zonas propensas a presentar incendios de magnitud. En las mismas está prohibido la actividad de chaqueo y quemas con fines agroproductivos, y si bien aún no se están presentando reportes de incendios de gran magnitud, se tiene antecedentes de afectaciones serias en regiones del oriente boliviano, el Chaco Nacional, según informa la presidenta del Tribunal Agroambiental, Roxana Chávez.
7: Están vigentes nuestras resoluciones, las cuales disponen medidas cautelares y las cuales deben ser cumplidas al pie de la letra. Sin embargo, existe evidentemente la preocupación. Hemos estado sosteniendo el día viernes reuniones con algunas instituciones en la ciudad de Santa Cruz. Sin embargo, la preocupación es de todos y se va a realizar mesas técnicas para poder ver el tema preventivo. Tenemos que abordar este tema de los incendios forestales desde un enfoque preventivo. No tenemos el dato exacto, sin embargo, por ejemplo, tenemos en Tarija que ha habido alguno, luego en Chuquisaca también, entonces, pero son pequeños, no son incendios forestales como tal, están controlados, no, por lo menos como tribunal agroambiental. No tenemos una base de datos. Eso, hay instituciones, por ejemplo la ABTEC, las cuales sí cuentan, nosotros no. Ahora, alguna denuncia que haya habido en el tema de incendios forestales, hasta la fecha, en esta gestión, no. De anteriores gestiones, las cuales ya cuentan con medidas cautelares, sí. Pero a la fecha, como Tribunal Agroambiental, nuevas denuncias, al momento no lo tenemos.
4: Y continuamos con más noticias, cambiamos de tema. Industriales exigen al gobierno garantizar que el transporte tenga combustible en cantidad y calidad requerida. Uno de los aparatos más importantes de apoyo a la productividad de industrias es el transporte, y con ello se debe garantizar la dotación de combustible a este sector para así generar la reactivación del aparato productivo del país y lograr movimiento de divisas. Si tenemos el transporte más en surtidores que llevando el producto, estamos generando mayor pérdida de tiempo y cierre paulatino de mercados, según el análisis del gerente de la Caínco Chuquisaca, Omar Orellana.
8: El transporte es fundamental en la medida que ellos son los que distribuyen y llevan nuestros productos o traen nuestros insumos hacia las empresas. Y si estos pagan más tiempo en las estaciones de servicio o bloqueados en algún punto del país y no pueden tener esta fluidez, a los que nos afecta también son a nosotros. Entonces, hay que garantizarles justamente que se les pueda abastecer correctamente en el volumen que ellos necesitan, pero también con la calidad que ellos necesitan. Porque si se arruinan sus vehículos o sus camiones, efectivamente eso encarece incluso más que se pueda traer cosas aquí al departamento. Entonces, por lo menos a mi punto de ver, es tan importante como el mover la industria, también mover el transporte y dejarlos trabajar. Porque es la única forma que vamos a poder sacar todos los productos que generamos o lo poco de los productos que podamos exportar desde Chuquisaca, pero ante todo de tratar de equilibrar las finanzas en general.
4: Y obreros y el gobierno alistan las mesas técnicas para cumplimiento de los compromisos que desactivaron las protestas en el país. Tras los más de 50 días de protestas y 46 días de bloqueo, los representantes de los entes obreros departamentales ya fueron designados para las mesas de trabajo técnico con el gobierno, en los cuales se insistirá en cumplir con el pliego petitorio de la central obrera, y más aún, en la mesa técnica económica, donde se debe abordar el tema de reposición salarial, dada la coyuntura de un nuevo tipo de cambio flexible que, según análisis propio de los dirigentes, genera devaluación del salario. Escuchemos a Marcelo Torres, ejecutivo de la Central Obrera Departamental.
9: Hasta el día de ayer era la presentación de la lista de los que vamos a participar en las mesas de trabajo. Ayer hemos presentado, tengo entendido que hoy en la mañana se está haciendo conocer al gobierno la lista de todos los representantes a nivel nacional y luego se estaría ya conformando las mesas de trabajo entre mañana y pasado. Seguramente nos dirán para qué fechas y en qué lugares vamos a revisar. En estas mesas de trabajo en la económica es una de las propuestas que tenemos, y bueno, lo demás se está basando en el pliego petitorio que tiene la Central Obrera Boliviana. En realidad, la nivelación salarial creo que es algo que ahora sí va a calar mucho más fuerza, ¿no? Es algo que seguramente se tiene que conversar, se tiene que llegar a acuerdos, puesto que ahora con la subida del dólar hay una devaluación del dinero, en un casi cerca de 28%, la devaluación del dinero del boliviano en todo caso, ¿no?
4: Y para el final, FANCESA requiere de recursos y una fuerte inversión que serán utilizados para renovar equipos, maquinaria y darle mayor capacidad productiva, según el análisis y el reporte que presenta el director representante de la Universidad en FANCESA, Guido Calvo.
10: Todo el mundo sabe las necesidades que tiene FANCESA, el tema de equipamiento, principalmente equipamiento en planta, equipo, maquinaria pesada, que hace años no se ha ido dado la dura situación de nuestra factoría. Este año, el año pasado que hemos cerrado, hemos hecho fuertes inversiones en ladrillo refractario. De muchos años estamos cambiando el ladrillo refractario a los hornos. Se están cambiando los cuerpos moledores a los molinos. No es secreto de nadie que por muchos años FANCESA trabajó al 60-70% de su capacidad en el tema de los molinos. Ahora con el cambio de los cuerpos moledores tenemos una capacidad ya mayor. Entonces hay muchas necesidades en la fábrica que podría ser atendidas. Pero ojo también, tenemos que ser realistas. Veremos cómo Sobose, en el caso de llegar a un final feliz para FANCESA, propone el pago de los 744 millones. ¿Lo va a hacer en uno? ¿Lo va a hacer en cuotas? ¿No? Eso también tenemos que analizar, porque ahorita nos estamos aventurando a hacer criterios y apreciaciones que, les vuelvo a repetir, en su momento tendremos que sentarnos, no solamente la fábrica, las copropietarias, sino también la representación civil de nuestra ciudad, a efectos de establecer qué es lo más conveniente para FANCESA.
4: Y hasta aquí el bloque informativo desde Sucre, la capital. En el informe de Ingurizar Campos y el departamento de prensa de Loyola Fide Sucre. Buenos días a todo el país. Vuelvo contigo, Gabriela, hasta Estudio Central.
3: Gracias, 7:00 a.m, 28:42 en todo el país.
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2: La Hora del País Matinal está en Oruro, en Fides Oruro, Javier Guarachi. Revisamos, ampliamos las noticias en directo.
3: Gracias, Gabriela, y buenos días al país. La ciudad de Oruro amaneció este jueves con una temperatura mínima de 1 grado bajo cero y se prevé una máxima de 16 grados, cielo parcialmente nublado a esta hora de la mañana. Inmediatamente pasamos a revisar nuestros principales titulares. Los empresarios en Oruro aplauden la promulgación del decreto 5644 para la libre importación de carburantes. Contralora General Interina Sandra Quiroga afirmó en Oruro que no son un ente de persecución, sino un instrumento de transparencia. Luto en Guanuni tras la muerte del trabajador Cristian Ajuacho. Un lamentable accidente en puertas de la sección Patiño ocasionó su deceso. A continuación, el desarrollo de nuestros titulares. Empresarios orureños reciben con agrado la promulgación del decreto 5644 para la libre importación de combustibles. Ahora esperan una clara reglamentación. Tenemos más detalles. Empresarios ven con buenos ojos el decreto 5644 de libre importación de carburantes que el gobierno aprobó de manera excepcional, esto por la crisis que el país enfrenta con la escasez de este producto. Germán Rioja, expresidente de los empresarios en Oruro, manifestó que lo que ahora resta es esperar una reglamentación donde se especifique algunos detalles como el precio final y que ello representará mayor libertad para la población.
4: Yo estoy seguro que lógicamente va a salir alguna pequeña reglamentación, seguramente, pero va a ser más libre, más abierta para poder traer el producto, ¿no? Ahora, está bajando el precio internacional del petróleo. Exacto. Y va a haber una cierta diferencia, pero es justamente la oferta y la demanda que uno va a poder escoger para poderle poner a su carro, a su equipo, a su motor o a la industria que tenga. Esa es una cosa que yo creo que es libre de cada uno, va a poder ver de dónde compra.
3: La reducción de aranceles de importación específicamente para el sector de los hidrocarburos permitirá un menor costo para el consumidor regido al precio internacional.
4: Se está abriendo, el que quiere puede traer y beneficiarse con un producto de calidad para cuidar el equipo que tienes funcionando en tu industria, en la mina, donde tú tienes tu pequeña inversión.
3: Para La Hora del País, Fides Oruro. Oruro vivió otra jornada de arduas protestas de choferes desesperados por conseguir, en todo caso, combustibles en los surtidores de la ciudad. Manuel Yugar, con más detalles.
5: Gracias. Decenas de conductores permanecen a la espera de abastecimiento, mientras el suministro de combustible continúa siendo insuficiente. Visiblemente molestos, varios choferes relataron que tuvieron que pasar la noche en las filas con la esperanza de recibir combustible. Sin embargo, hasta el momento señalaron que no existe el suministro esperado, por lo que la espera se prolonga por varias horas, incluso días.
6: Yo estoy una noche ya dormido acá, pero hay compañeros que ya están dos noches de aquí y lamentablemente no hay una respuesta cabal. Aquí estoy reunido con un grupo de puros choferes que estamos preocupados, y lo peor, hay gente mayor de la tercera edad, y yo creo que no sé qué piensa este gobierno, que la verdad nos está perjudicando.
5: Otro de los conductores manifestó que además de la incertidumbre deben soportar las bajas temperaturas que se registran en la ciudad, exponiéndose a resfríos y otras enfermedades.
7: Aquí estamos persistiendo de enfermedades. Ya no podemos más aguantar, el frío totalmente nos está castigando aquí con esta baja responsabilidad de aquí de yacimientos de fiscales y tanto de este gobierno maldito que legalmente nos está estrangulando aquí a la gente.
5: Ante esta situación, los conductores realizaron algunos bloqueos esporádicos, incluso en medio del estado de excepción.
6: Seguimos con mentiras y mentiras y mentiras. En este momento nos vamos a organizar, yo creo que vamos a bloquear aquí las calles, porque no hay otra forma.
5: Para La Hora del País, Fides Oruro.
3: Cambiamos de información. Contralora General Interina Sandra Quiroga afirmó en Oruro que no son un ente de persecución, sino un instrumento de transparencia y que hacen frente a la impunidad. Johnny Sarabia.
8: Gracias. La Contraloría General del Estado, permanentemente cuestionada por una supuesta inacción ante hechos de corrupción de gestiones pasadas, más que convertirse en un ente sancionador, prioriza la transparencia en el manejo de los recursos públicos, afirmó categóricamente la Contralora Interina Sandra Quiroga Lozano. Este miércoles estuvo en Oruro para reunirse con alcaldes y concejales municipales que asumieron hace 2 meses tras las elecciones subnacionales en Bolivia. No queremos que nos vean con temor, sino como el instrumento de transparencia en su gestión y sin dejar impunidad en lo que hubiera pasado, puntualizó.
9: Que no se la vea la Contraloría como un enemigo que viene directamente a castigar o a sancionar, sino que les está dando las herramientas y los instrumentos para que puedan hacer una buena gestión, que respondan a las demandas de la población que les ha elegido. Las puertas de la Contraloría están abiertas y además, de aquí para atrás, también si se hubiese hecho mala gestión, vamos a tomar las acciones a través de auditorías para que se pueda resarcir si hubiera habido algún daño a la economía de las instituciones.
8: Saludó que las autoridades electas, en su mayoría, sean gente nueva que no ha tenido su paso por la política, lo cual es importante. Hay grandes debilidades en la administración pública en las últimas gestiones, y una de ellas tiene que ver con la ejecución de obras, varias de ellas sin planificación o en otros casos sin utilidad, a falta de gestión. Esto es lo que queremos superar, enfatizó.
9: A ver, desde nacido la idea, si vale la pena construir alguna obra. Después la ejecución, que no haya obras abandonadas, porque hay mucha obra abandonada en el país. Después hay muchas construcciones que no han llegado a funcionar por falta de equipamiento o por falta de ítems, como educación y salud.
8: Para la hora del país, Fides Oruro.
3: En otra información, luto y dolor en Guanuni por la muerte del trabajador Cristian Ajuacho. Un accidente en puertas de la sección Patiño cegó su vida. El caso está en investigación. Johnny Sarabia.
8: Gracias. Hay luto y pesar en el sindicato minero Guanuni tras la muerte del trabajador Cristian Ajuacho Guzmán, perteneciente a la sección Prometedora, quien en la madrugada de este miércoles salía de Interior Mina luego de culminar su turno y en circunstancias que aún se investigan fue atropellado por el convoy en el que salía. La dirigencia de los mineros de Guanuni oficializó la infausta noticia.
10: Sí, efectivamente estamos de luto, hemos tenido una desgracia fatal. Ha habido uno de los compañeros que ha fallecido, es el compañero Cristian Ajuacho, que lamentablemente al salir de lo que es el puente de trabajo, lo que es el convoy, compañeros, en la parte principal ha tenido un atropello, señor presidente.
8: El dirigente mencionó que el primer reporte fue dado a conocer por la sección de seguridad industrial y luego ha intervenido la policía y el Ministerio Público para esclarecer este lamentable suceso.
10: No tenemos que dar parte.
1: 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Son las 7 de la mañana. 40 minutos.
8: Hay detalles que se escapan de las manos, complementó el dirigente a tiempo de recomendar a los trabajadores una mayor prudencia.
10: Quiero hacerlo conocer, ¿no? A lo que es a los compañeros un poquito más de tengan cuidado, porque en el sector de la entrada principal a Patiño hay un sector donde siempre están goteando lo que es el agua y ahí se congela. Y hay que tener mucho cuidado. Entonces, ahí mismo se ha resbalado y lógicamente estaba viniendo lo que es el convoy. Ya ha tenido que suceder este accidente, que es muy lamentable.
8: Para la hora del país, Fides Oruro.
3: Gracias, Johnny. Para el final, encaran con fuerza los preparativos para la festividad de la Virgen del Carmen en Chayapata. Lidia Arancibia, buenos días.
11: Gracias, buen día, Javier. 30 fraternidades y conjuntos folclóricos se preparan para la gran entrada en honor a la festividad de la Virgen del Carmen a realizarse el 15 y 16 de julio. Como antesala, hay varias actividades programadas. Al respecto, Edgar Hurtado Avilés, presidente de la Asociación de Conjuntos Folclóricos.
12: Es así, como asociación, prácticamente está todo programado. Les puedo comentar que el día viernes 3 de julio se va a realizar la elección de la señorita festividad. Y luego el domingo 5 de julio es el último convite.
11: ¿Cuántas fraternidades para este año?
12: La tuvo fraternidades prácticamente, una sola fraternidad nos ha indicado que no puede participar por la situación, obviamente, que seguramente atraviesa, pero estamos en la seguridad nosotros de que, de acuerdo ya al ZOLP, previamente establecido durante varios años.
11: Para la hora del país, Fides Chayapata.
3: Gracias, Lidia. Esas fueron las noticias más destacadas desde Oruro. Gabriela, volvemos a Estudios Centrales. Buenos días al país.
2: Gracias, Javier. 7:41:37 en el territorio nacional. Momento de una nueva pausa. Enseguida retornamos con más en la hora del país matinal.
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2: Más noticias en la hora del país matinal. Nos vamos a trasladar hasta Potosí. Walter Pinto, con usted.
3: Gracias, Gabriela. La Villa Imperial registró 2 grados bajo cero de temperatura mínima y se espera una máxima de 14.

0: estos informes a continuación. Vamos al desglose. Sobre demanda de combustible, genera largas filas en surtidores de Villazón. Freddy Loaiza, vamos a la frontera.
1: Gracias. Sobre demanda de combustibles, genera largas filas en surtidores de Villazón. La delegada provincial, licenciada Ángela Saiquita, informó que las largas filas registradas en los surtidores de Villazón obedecen a una sobredemanda de combustibles y en particular del diésel.
2: Saliendo ya de esta crisis por tema de los bloqueos, hemos tenido más bien un aumento en lo que es el volumen. Sin embargo, que con respecto al tema del diésel exclusivamente, me comentaba encargado de yacimientos que tenemos una sobredemanda, justamente porque nuestros departamentos vecinos, lo que es Potosí y Tarija, están con desabastecimiento. En ese sentido, como en Villazón se estaba vendiendo lo que es el tanque completo, entonces muchos camiones, empresas que brindan los servicios hacia estos lugares han decidido hacer las filas en Villazón y bueno, llenar sus tanques. Entonces eso ha hecho obviamente que el combustible, que por más que tengamos nosotros para la cantidad suficiente que se despacha en Villazón, haya ido reduciendo, ¿no? Y haya ido aumentando lo que son las filas, pensando que en Villazón se les va a vender.
1: En el informe para la Hora del País, Fides Villazón.
0: Gracias, Freddy. Sobre el mismo tema, mientras que la capital potosina, pese al compromiso de diputados, senadores, titulares de YPFD, ANH y otras autoridades, el panorama de la provisión de combustible no ha mejorado, ocasionando quejas en gran parte de la población con filas larguísimas, kilométricas de hasta uno o dos días. Reiteramos, el tema de combustible no ha mejorado en la capital potosina en la provisión y con las largas filas. Vamos a otro tema. FELCC investiga el hallazgo de un feto enterrado en el norte potosino. Gary Cárdenas, con usted.
3: Gracias, Walter. El director departamental de la Fuerza Especial de Lucha contra el Crimen, el coronel Henry Torrico, informó sobre el hallazgo de un feto que fue encontrado enterrado en una comunidad del municipio de Yayagua, en el norte del departamento de Potosí. El hecho fue puesto a conocimiento de las autoridades competentes, que iniciaron la investigación para esclarecer las circunstancias del caso.
4: Dirección Provincial de la FELCC de Yayagua, lugar del hecho, campamento número 5, zona Ingenieros, a horas 17:50, se puso a conocimiento del personal policial. Un vecino hubiera encontrado una pequeña excavación. Una vez el personal que se ha constituido al lugar ha podido evidenciar que se encontraba una caja enterrada y al interior hubiera restos de un feto, el mismo que ya se encontraba en estado de descomposición aproximadamente de un mes. Bueno, tal información y se ha puesto a conocimiento del Ministerio Público para realizar las investigaciones correspondientes. Y bueno, este feto encontrado ha sido trasladado al cementerio de la localidad.
3: Para la Hora del País, Fides Potosí.
0: A propósito del norte potosino y Yayagua, con usted, Diego Quispe.
5: Gracias, Walter. El Gobierno Autónomo Municipal de Yayagua anunció una pronta conformación del Consejo de Seguridad Ciudadana para coordinar acciones de prevención junto a la Defensoría de la Niñez y Adolescencia y el SLIM. La medida se toma tras reportarse dos hechos que han encendido las alarmas en este municipio: el rescate de un recién nacido con vida y el hallazgo de un feto de aproximadamente 6 meses de gestación. Escuchemos las palabras del alcalde de este municipio, David Cruz.
6: El Gobierno Municipal Autónomo de Yayagua se está tomando algunas previsiones, algunas acciones que va desde la Defensoría de la Niñez, desde el SLIM. Vamos a empezar a trabajar y concientizarnos. Son hechos aislados. Uno es haber encontrado a un bebé recién nacido en la comunidad de Chayaquira. Está con vida. Actualmente se le está dando protección al bebé. Y el otro es un fetito, ¿no?, de alrededor de 4 a 6 meses. A él también se le está dando, bueno, una cristiana sepultura. Hoy, ayer fue depositado en el cementerio y hoy se va a realizar el sepelio correspondiente.
0: Vamos a otro tema. Comerciantes de la Feria Popular reportan que aún los precios con los productos de importación no registraron incremento. Sin embargo, temen que con el paso de los días los proveedores vean por conveniente actualizar sus precios en base al nuevo tipo de cambio del dólar flexible. Así dijo su dirigente máximo, Antonio Fernández.
7: Ustedes saben que nosotros tenemos mercadería.

0: exportación. Nosotros no exportamos, pero traemos de los grandes mayoristas que exportan en La Paz, en Santa Cruz, ¿no? Entonces, imagínate, de toda mercadería de exportación, evidentemente, ellos compran con dólares, ¿no? Y ahí sí, todos estamos viendo, por ahora no nos han hecho subir sobre los precios mayoristas, no nos han dicho nada, pero seguramente a través de ese día nos van a hacer subir, es de hecho, ¿no? Entonces, a ver, vamos a ver en el sector, pero por el momento los precios en la feria popular están estables, están bien, ¿no? Entonces, aquí no ha sufrido un incremento, como alguien decía, ¿no? Entonces, yo diría que los precios en la feria están muy bien.
1: El dirigente lamentó que en el país no haya producción y gran parte de los artículos son de importación. Por ello dijo que en breve podrían iniciar un ampliado de los comerciantes de los cinco sectores que podría definir los precios de los productos comercializados.
0: Aquí en Bolivia, ¿qué hacemos? No hacemos nada. Todo exportamos de afuera, de la Argentina, de Brasil, entra también en mercadería. Entonces, hay que ver, ¿no? No sé cómo se portará esto, pero... bueno, yo estoy viendo con preocupación porque el dólar ahora es... Si quiero comprar un dólar, pues costan unos 10 bolivianos, ni siquiera estar 9.70 como le han puesto el plazo, ¿no? Entonces hay que ver todo eso, entonces seguramente después vamos a también llamar a un ampliador con los cuatro sectores que componen la feria popular para ver también el tema de los precios, ¿no?
1: Cerramos bloque Potosí, es todo desde la Villa Imperial. Vuelvo con usted, Gabriela.
2: Gracias, Walter. 7:51 a.m., 19:00. Pausa en la hora del país.
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0: ¿Cómo es, viejito? ¿Todo bien?
1: Tranqui nomás, bro. Aunque un poquito preocupado.
0: ¿Qué ha pasado, pues?
1: Esto, pues, del estado de excepción. No sé, che. Creo que ya no podemos salir entre muchos, ¿no?
0: Tranqui, rey. Nada que ver. La vida sigue como si nada. Este estado de excepción busca desbloquear nuestras carreteras nomás para que vuelvan a entrar productos a las ciudades.
1: Ay, ay, ay, ya. Entonces, este fin de fija el partido, ¿no ve?
0: Normal, viejito. Todo sigue como si nada. Si está el gran poder, normal se va a armar.
1: Ya, pero ¿podemos llevar chelas? Ya sabes, pues creo que hay ley seca.
0: Tampoco hay ley seca, bro. Así que normal, nos traemos unas cuantas chelitas, pero ya sabes, todo con moderación.
1: Obvio, pues, choquito, ya me conoces.
2: Qué

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4: Nos vamos a trasladar hasta Tarija para continuar con más noticias en La Hora del País Matinal. Daniel León.
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6: Gabriela, gracias. Buen día, país. En el bloque Tarija, baja de producción de gas natural podría afectar el inicio de la zafra azucarera. Legalizar lo ilegal sería un caos total en el país en cuanto a los autos chutos. Un tipo de maíz está por desaparecer por factores climatológicos. Abordemos lo anunciado comenzando en Bermejo con José Luis Arce.
7: Además de la falta de contrato entre cañeros e industriales, existe preocupación por la dotación de gas para arrancar la zafra 2026. El subgobernador Santos Huiza recordó que Bermejo se abastece únicamente del pozo X44, yacimiento que se encuentra en el epílogo de su producción.
8: El ingenio azucarero, donde indican de que no estarían cumpliendo con los volúmenes que ellos requieren para hacer la destilación de alcohol. Entonces, la preocupación era si existen los volúmenes para poder arrancar el ingenio azucarero o puesta en marcha inicio de molienda. Entonces, nosotros actualmente no conocemos cuánto es la entrega que hace Yacimientos a Emtagas y si las entregas o correspondientes que hace YPFB a Emtagas son suficientes para poder abarcar todos nuestros usuarios, es decir, los surtidores, el tema domiciliario y el tema industrial.
7: Para La Hora del País, José Luis Arce.
6: Cambiamos. El dirigente del transporte sindicalizado, Gabriel Pérez, menciona que legalizar lo ilegal sería un caos total en el país. El transporte sindicalizado rechaza la legalización de los autos chutos.
9: ¿Dónde, pues, de anteriores gestiones de transporte a nivel nacional se ha opuesto a esa nacionalización? Ya porque pues son 1,500,000 de autos chutos que están en el país. Eso dejaría pues a ser un caos total en los departamentos, y en vez de mejorar pues en su parque automotor, estuvieran retrocediendo años atrás con nuestras carreteras. Entonces, pues completamente este sector de transporte, no estamos de acuerdo. Rechazamos.
6: Cambiamos. Un tipo de maíz está por desaparecer por factores climatológicos y pone en riesgo un producto de repostería único en Tarija y delicioso. Se trata de las chirriadas.
10: Las chirriadas se prepara con maíz romano criollito, harina de maíz romano criollito, con leche, huevos, azúcar.
11: ¿Y qué producto cuesta conseguir hoy en día para hacer la chirriada?
10: La harina de maíz es lo que más cuesta conseguir, por lo que pocos producen ya en la comunidad de Chaguaya.
11: ¿Cómo es el maíz, no?
10: Sí, este es el maíz de hacer chirriadas. Sí, de hacer chicha y las tortillas de maíz, todo se hace con la harina de esa.
11: ¿Eso cuesta conseguir porque ya no están produciendo?
10: Sí, poca es la producción en nuestra comunidad de ese maíz. Después las...
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13: Son las 7 de la mañana, 57 minutos.
6: Cambiamos. Mientras que dos personas están procesadas por la ley 1008 y un animal de granja que fue rescatado de estos sujetos y que era alimentado solo con marihuana, perdió la vista. No hay mejoras, lo sostiene el director de Zoonosis, Luis Morales.
14: Parece que es irreversible, pero bueno, ella seguía a través del olfato, se está alimentando bastante bien. Bueno, veremos estos próximos días ya de buscarle un hogar temporal o definitivo donde le puedan brindar una buena calidad de vida, ¿no?
11: Sus únicos contactos con la realidad, el oído y el olfato.
14: Sí, sí, por el momento sí, ¿no? Ahorita está en un lugar aislada, donde no tiene contacto con ningún otro individuo, y creo, bueno, que esa va a ser su situación de ahora en adelante, ¿no? O sea, la familia que quiera darla o que quiera tomarla en adopción como una mascota para poder brindarle una mejor calidad de vida.
6: Gabriela, hasta aquí las noticias para La Hora del País. 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
4: Gracias, Daniel. Y por último, La Hora del País hasta Trinidad. Estamos con Edgar Ramos Edgar, con usted.
0: Muchísimas gracias, gracias por estar en contacto con nosotros desde esta bella región de la Amazonía Boliviana en el departamento del Beni. Actualmente tenemos una temperatura de 23 grados centígrados, la humedad relativa del ambiente 92%. Vamos rápidamente con el desarrollo de las informaciones. Estos son nuestros principales titulares en la hora del país matinal. Empresarios del norte del Beni afirman que para que se normalicen las exportaciones tendría que pasar por lo menos 5 meses. No podemos sacar carga de Chile, aseguraron. Trinidad registró 9 casos de sarampión antes del inicio de clases. Intensifican vacunación en los barrios. Aún no llega combustible a Riberalta. Solo abastecerán de 8.000 litros a los surtidores. Estiman que este fin de semana se normalice en esta región. Estas y otras informaciones en el desarrollo de nuestro bloque Beni. Los empresarios en el departamento del Beni, especialmente Cadex Nor, la empresa castañera, ha asegurado que para que se normalicen las exportaciones tendría que pasar 5 meses y estamos esperando. No podemos sacar carga desde Chile hacia distintos países, ha asegurado, debido a la aglomeración de carga que hay en el lugar.
15: Mire, llevamos 60 días de bloqueo y lo dijimos en su momento, más 15 días de poder estabilizar. Y mire, ya estamos más de 15 días de lo que no hay bloqueo. Pero hasta ahorita hemos podido embarcar un solo contenedor porque no hay todavía la logística abierta para poder salir de ese atolladero, si se quiere, si la palabra está bien dicho, lo que es en Arica, donde habían más de 5.500 contenedores de entrada a Bolivia que no podían salir y otra cantidad similar de salida. O sea, y lo dijimos en su momento, son esos 60 días más 15 días de poner en acuerdo, más 25 días de tratar de embarcar, porque de aquí a lo que llegan ya hay que buscar los barcos, y los barcos no están esperando ahí, los transatlánticos no esperan que Bolivia solucione. El mundo no se paró, siguió trabajando. Entonces, y lo que llegan ese producto a destino, recién para poder retener el recurso que entren a, que vuelva a la región, van a pasar lo que siempre dijimos, más de 5 meses y medio, y es lo que estamos viviendo. Por eso es que ahorita nosotros es una preocupación total, porque ya tenemos que hacer malabares para poder mantener la cadena productiva.
0: Cambiamos, en la ciudad de Trinidad se registraron 9 casos de sarampión. Este fue el inicio de las vacaciones con el informe epidemiológico. Se les ven e intensifica la campaña de vacunación con el inicio de clases que será este próximo lunes en el departamento del Beni.
16: Se está realizando esta actividad de rastrillaje de vacunación en contra del sarampión. Esta actividad se está para el cierre de los casos de la gestión 2025, que en Trinidad tuvimos 9 casos.

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2: Estimados oyentes de Radio Vaticano, Vatican News, estos son nuestros titulares de hoy, 29 de junio, lunes de la 13ª semana del tiempo ordinario, día en el que la Iglesia celebra la solemnidad de San Pedro y San Pablo, apóstoles, patrones de la Iglesia y de la ciudad de Roma. Roguemos a los santos Pedro y Pablo para que nos sostengan en el camino de la comunión. Lo dijo el pontífice en su homilía en la Santa Misa que presidió esta mañana en la solemnidad de los apóstoles Pedro y Pablo. Pedro y Pablo encarnan la unidad de la Iglesia. Este fue el centro de la reflexión del Santo Padre en su alocución previa a la oración mariana del Ángelus de este 29 de junio. Renuevo mi cercanía espiritual al pueblo venezolano y aliento a cuantos trabajan en las labores de rescate. Lo dijo el Papa León XIV este domingo después de rezar la oración mariana del Ángelus al manifestar su solidaridad con Venezuela, afectado por dos violentos terremotos. Desde la Ciudad del Vaticano reciban un cordial saludo de Renato Martínez a nombre de los demás integrantes de nuestra redacción. En breve, el detalle de la información de la Iglesia desde Roma para todo el mundo. Buena sintonía. La mañana de este lunes 29 de junio, el Papa León XIV ha presidido la misa de la solemnidad de los apóstoles Pedro y Pablo en la Basílica de San Pedro, celebración en la que también bendijo e impuso los palios a los 35 nuevos arzobispos metropolitanos. En su homilía, el Santo Padre, recordando al apóstol Pedro que como custodio del pueblo de Dios aparece en numerosas ocasiones en el Nuevo Testamento comprometido con la preservación de la comunión entre los hermanos. El Papa destacó la fidelidad del apóstol Pedro en su misión, pero esto, dijo, no significa que sea perfecto. Él supo reconocer sus propios errores y arrepentirse, dijo el Papa, sin desanimarse y sin dejar cumplir de su misión de anunciar el Evangelio y reunir al rebaño de Cristo hasta el martirio que sufre precisamente aquí en Roma, no muy lejos de este lugar. Luego, refiriéndose al apóstol Pablo, el Papa dijo que es un incansable anunciador de la Buena Nueva. Él también tiene sus símbolos distintivos, el libro y la espada, estrechamente unidos entre sí. Es así como el apóstol de los gentiles se dejó transformar por el poder de la palabra de Dios que lo alejó de la violencia para conducirlo por el camino del amor. Escuchemos la homilía del Papa León XIV.
3: Cari fratelli e sorelle, oggi in un'unica solennità.
2: Queridos hermanos y hermanas, hoy, en una única solemnidad, conmemoramos a los santos Pedro y Pablo, patronos de la ciudad y la diócesis de Roma, elegidos por Jesús como pastor de su rebaño y el otro como apóstol de los gentiles. En ellos veneramos a dos pilares de la Iglesia. Pedro, custodio del pueblo de Dios, aparece en numerosas ocasiones en el Nuevo Testamento comprometido con la preservación de la comunión entre los hermanos. Es él quien en el lago de Galilea, tras una noche de trabajo aparentemente inútil, le dice al maestro: no hemos recogido nada, pero en tu palabra echaré las redes. Y se vuelve al mar llevándose también a los demás consigo. Es también él quien, mientras muchos se alejan del Señor, tras el duro discurso sobre el pan de vida, le dice al Mesías: ¿a quién vamos a acudir? Tú tienes palabras de vida eterna. Y permanece junto con los otros 11. Es aún él quien en Cesarea reconoce en Jesús al Hijo de Dios y se hace portavoz de todos en la profesión de la única fe, como hemos escuchado en el Evangelio. Además, después de la resurrección a orillas del lago, es el primero en llegar hasta Cristo.
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2: Y este 29 de junio, el Papa León XIV rezó el Ángelus con los peregrinos en la Plaza de San Pedro, mientras la Iglesia celebra la solemnidad de los santos apóstoles Pedro y Pablo. En su alocución previa a la oración mariana, el Papa afirmó que esta festividad recuerda el vínculo que une a la Iglesia de Roma con todas las demás iglesias del mundo en una comunión de fe y caridad. En este sentido, el Santo Padre afirmó que el martirio de Pedro y Pablo en Roma actúa como un sello sobre el Nuevo Testamento, revelando la profundidad del amor de Dios en Jesucristo. Es así que la llamada de Jesús a seguirle sigue resonando desde las capitales hasta las regiones más remotas a través de quienes han elegido responder a su llamada. Escuchemos la alocución del Papa León XIV.
3: Celebramos hoy la solemnidad de Santi Pietro y Pablo.
5: Celebramos hoy la solemnidad de los santos Pedro y Pablo, patronos de Roma. Esta fiesta recuerda el vínculo originario que une en comunión de fe y de caridad a la Iglesia que está en Roma con todas las demás iglesias del mundo. El testimonio de estos dos apóstoles es casi un sello del Nuevo Testamento. La sangre que derramaron en esta ciudad revela hasta dónde llega el amor de Dios que el Señor Jesús nos ha dado. Sí, por su palabra y su martirio, el Evangelio de Cristo, por así decirlo, echó raíces en Roma, manifestando precisamente aquí, en la capital del imperio, su capacidad de renovación, un nuevo conocimiento de Dios y de la infinita dignidad de todo ser humano, una nueva experiencia de la fuerza, no como dominio, sino como servicio a la vida. También hoy el Señor, muerto y resucitado por amor, se hace presente en sus testigos, llega a los centros y a las periferias, a las capitales y a las regiones más remotas, con las voces, los rostros y las decisiones valientes de quienes han respondido a su invitación. Sígueme. Así, este día de fiesta nos involucra en la misión de Pedro y Pablo, es decir, en la misión de Jesús mismo. Dios confía en nosotros, que somos pecadores perdonados por Él, en nosotros, que no somos perfectos, para que brille en nuestras historias su gracia y se revele su fuerza que transforma el mal en bien. Queridos amigos, quizás Pedro y Pablo no podrían haber sido más distintos el uno del otro, distintos por procedencia, por formación, por carácter, no solo antes, sino también después de haber sido llamados. Y su único Señor no los uniformó. El Evangelio es comprendido y anunciado por cada uno de ellos con un acento específico. Y el Espíritu Santo, inspirando a los autores bíblicos, quiso que no se ocultaran sus divergencias, que de hecho se nos narran como una buena noticia.
2: Y después de rezar la oración mariana del Ángelus de este 29 de junio, el Santo Padre León XIV agradeció de corazón a todos aquellos que con sus donaciones apoyan su ministerio como sucesor de Pedro y les animó a seguir caminando juntos en la fe y la comunión. Asimismo, el Santo Padre manifestó sus mejores deseos al pueblo de Roma y a todos los que viven en esta ciudad. Además, agradeció a los sacerdotes y religiosos por su servicio de anunciar la palabra en la ciudad eterna. Luego el pontífice saludó y agradeció a los voluntarios de la Pro Loco de Italia que realizaron alfombras de flores en la Vía de la Conciliación y en la Plaza Pío XII en honor a los santos patrones de Roma. Asimismo, agradeció a quienes organizan la Girándola de Castel Sant'Angelo, juegos pirotécnicos en honor a los santos Pedro y Pablo, que este año estará dedicado a San Francisco de Asís. Antes de despedirse, el Santo Padre saludó a las personas sin hogar que hoy en la Plaza de San Pedro han distribuido el Observatorio de Estrada, el suplemento del Observatorio Romano, y agradeció a quienes apoyan a este periódico. Escuchemos al Santo Padre.
6: Cari fratelli e sorelle.
5: Queridos hermanos y hermanas, hoy se celebra la jornada del óbolo de San Pedro. Agradezco de corazón a todos que con sus donaciones sostienen mi ministerio de sucesor de Pedro. Continuemos caminando juntos en la fe y en la comunión. En la fiesta de nuestros santos patrones, dirijo mi saludo a los romanos y a todos aquellos que viven en esta ciudad. Un pensamiento acompañado con la oración dirijo especialmente a los enfermos, a las personas solas, a los encarcelados. Agradezco a los párrocos y todos los sacerdotes, a las religiosas y religiosos que trabajan en Roma, porque con su presencia y su servicio cotidiano mantienen vivo su grande corazón cristiano. Saludo a los voluntarios de la Pro Loco d'Italia que han realizado las alfombras de flores en Vía de la Conciliación y en la Plaza Pío XII. Muchas gracias y felicitaciones. Como también agradezco a los que organizan la Girándola de Castel Sant'Angelo, que este año estará dedicado a San Francisco y su Cántico de las Criaturas. Además, me estoy complacido de poder acoger a dos hermandades,
6: e quella degli agonizzanti di Artena.
5: Y a los de hermandad de los agonizantes de Artena. Saludo a las personas sin techo que hoy están en la Plaza de San Pedro para distribuir el periódico El Observador de la Calle, un suplemento del Observador Romano. Gracias. Y saludos a todos los que llevan adelante este periódico. Y una buena fiesta para todos.
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0: este domingo, después de rezar la oración mariana del Ángelus, el Papa León XIV reiteró su cercanía y solidaridad con Venezuela, duramente golpeado por un doble terremoto del pasado 24 de junio que afectó sobre todo al estado costero de La Guaira. En su alocución, el pontífice elevó sus oraciones por los fallecidos, renovó su cercanía espiritual a los familiares, al tiempo que agradeció y alentó a quienes trabajan con generosidad en las labores de rescate y de asistencia. Escuchemos al Papa León XIV.
1: Deseo expresar mi cercanía a las hermanas y hermanos venezolanos afectados por los recientes terremotos que provocaron numerosas víctimas y heridos, así como ingentes daños materiales. Mientras ruego al Señor por el eterno descanso de los fallecidos, renuevo mi cercanía espiritual a sus familiares, a los lesionados y a quienes han sido golpeados por esta tragedia. Asimismo, manifiesto mi gratitud y aliento a cuantos trabajan con generosidad en las labores de búsqueda y de asistencia.
0: Termina así nuestro informativo en lengua española. Gracias una vez más por haber estado con nosotros. Alabado sea Jesucristo.

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1: Son las 8 de la mañana, 22 minutos.

0: En esta Navidad volvemos a contemplar el misterio de Dios que se hace cercano. El Evangelio nos recuerda, la palabra se hizo carne y habitó entre nosotros. En la pequeñez de un pesebre, Dios se acerca silenciosamente a nuestra vida universitaria, a nuestras familias, a nuestras luchas cotidianas. En la encarnación, Dios dignificó plenamente la condición humana. Hoy celebramos esa dignidad que Él reafirma al hacerse pequeño y vulnerable por amor a nosotros.
1: Los pastores fueron los primeros en escuchar el anuncio de la alegría. Hombres sencillos, inmersos en su trabajo cotidiano, pero con el corazón dispuesto. Dios actúa así. Viene en lo ordinario, sin estridencias, en la vida real de nuestras familias y de nuestro quehacer universitario. En cada gesto de servicio, en cada jornada de estudio, en cada tarea administrativa, Dios viene y se anuncia. Que esta Navidad nos encuentre disponibles para acogerlo en lo simple, en lo cotidiano, en lo que pareciera insignificante, pero que transforma, transforma el corazón.
2: Vivimos tiempos desafiantes como país y como humanidad. Si no permitimos que Dios toque nuestras heridas y desarme nuestros miedos, no podremos construir la fraternidad que anhelamos. Como los Reyes Magos, sigamos la luz que nos conduce a Belén. Que también nosotros encontremos en la humildad del niño la sabiduría que necesitamos para trabajar juntos por un futuro de esperanza.
3: María y José, en su sencillez, acogieron el acontecimiento más grande de la historia en un lugar pequeño y precario. Allí, donde parecía que nada extraordinario podía suceder, Dios obró maravillas. Así también en nuestra comunidad universitaria, en medio de lo ordinario, Dios quiere seguir sembrando unidad, amistad y humildad y renovación. Pidamos la gracia de esta Navidad para que la luz de Cristo ilumine cada paso que damos como comunidad y que Él nos conceda unidad, fraternidad y esperanza en el camino que emprendemos hacia el próximo año.
0: A toda nuestra querida familia universitaria, docentes, administrativos, estudiantes, graduados y aliados externos, deseamos que el nacimiento de Jesús renueve su alegría, fortalezca su fe y avive su esperanza. Que el Señor bendiga a cada familia, conceda paz a Bolivia y nos permita trabajar unidos para un 2026 lleno de frutos, de servicio y crecimiento. Feliz Navidad y bendecido Año Nuevo.
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1: Son las 8 de la mañana, 40 minutos.

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1: Son las 8 de la mañana, 57 minutos.

0: Conferencia Episcopal Boliviana. Centésimo décimo séptima Asamblea de Obispos de Bolivia.
1: Opción preferencial por los jóvenes. Nuestra población boliviana cuenta con un alto porcentaje de jóvenes. Esta realidad exige una atención del Estado y de la Iglesia. Los jóvenes son el presente de nuestra sociedad. Por lo tanto, necesitan ser protagonistas en escribir la historia del país, siendo el rostro de esperanza. Optar por los jóvenes significa dejar que los jóvenes sean jóvenes en la vida y misión de la Iglesia, asumiendo su formación humana y cristiana. A ustedes, jóvenes, les pedimos que sigan adelante con su compromiso bautismal de colaborar en la catequesis, misiones, voluntariado, grupos y movimientos juveniles. Como Iglesia necesitamos despojarnos de nuestras estructuras cerradas para dar espacios al liderazgo de los jóvenes, a la escucha de su voz, porque solo con su aporte creativo y de nuevas ideas se renueva la vida de la Iglesia. Hoy es necesario renovar el compromiso de facilitar a los jóvenes el encuentro personal con Cristo. Es fundamental que cada joven conozca y llegue a amar la historia, el pensamiento y las actitudes de Jesús, porque solo en Él alcanzamos la salvación y la plenitud de la vida. Que cada joven sea testigo de la misión digital. Nueva etapa en Bolivia. Felicitamos al nuevo gobierno y deseamos el mejor de los éxitos en su servicio por el bien común de los bolivianos. Reconstruir la democracia no es tarea fácil, tampoco es responsabilidad de unos cuantos. Requiere asumir actitudes de reconciliación y participación, además del compromiso de todos con generosidad y valentía, honestidad y transparencia, para generar cada día espacios de diálogo, consenso, encuentro fraternal y respeto. Exige una mentalidad nueva y propositiva para no estancarnos en intereses mezquinos de unos pocos. Este desafío de cambios estructurales es urgente, pero tenemos que ser conscientes que no hay soluciones inmediatas. Por eso, en actitud de confianza, demos tiempo a este proceso. El país está destrozado y no podemos ser indiferentes a colaborar y esforzarnos de distintas maneras para caminar hacia una estabilidad socioeconómica, institucional y cultural. Es posible salir de esta crisis, pero los primeros en comprometernos debemos ser nosotros mismos. Caminando juntos es posible avanzar, esa es nuestra esperanza. Hacia la luz de la Navidad, pronto comienza nuestra preparación para celebrar el nacimiento de nuestro Señor Jesucristo. Que sea una ocasión para dejarnos iluminar con su encarnación, que María, nuestra Madre, interceda por nosotros, los obispos de Bolivia, Cochabamba, 11 de noviembre del 2025.
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1: Son las 9 de la mañana, 22 minutos.

0: En esta Navidad volvemos a contemplar el misterio de Dios que se hace cercano. El Evangelio nos recuerda, la palabra se hizo carne y habitó entre nosotros. En la pequeñez de un pesebre, Dios se acerca silenciosamente a nuestra vida universitaria, a nuestras familias, a nuestras luchas cotidianas. En la encarnación, Dios dignificó plenamente la condición humana. Hoy celebramos esa dignidad que Él reafirma al hacerse pequeño y vulnerable por amor a nosotros.
1: Los pastores fueron los primeros en escuchar el anuncio de la alegría. Hombres sencillos, inmersos en su trabajo cotidiano, pero con el corazón dispuesto. Dios actúa así. Viene en lo ordinario, sin estridencias, en la vida real de nuestras familias y de nuestro quehacer universitario. En cada gesto de servicio, en cada jornada de estudio, en cada tarea administrativa, Dios viene y se anuncia. Que esta Navidad nos encuentre disponibles para acogerlo en lo simple, en lo cotidiano, en lo que pareciera insignificante, pero que transforma, transforma el corazón.
2: Vivimos tiempos desafiantes como país y como humanidad. Si no permitimos que Dios toque nuestras heridas y desarme nuestros miedos, no podremos construir la fraternidad que anhelamos. Como los Reyes Magos, sigamos la luz que nos conduce a Belén. Que también nosotros encontremos en la humildad del niño la sabiduría que necesitamos para trabajar juntos por un futuro de esperanza.
3: María y José, en su sencillez, acogieron el acontecimiento más grande de la historia en un lugar pequeño y precario. Allí, donde parecía que nada extraordinario podía suceder, Dios obró maravillas. Así también en nuestra comunidad universitaria, en medio del ordinario, Dios quiere seguir sembrando unidad, amistad y humildad y renovación. Pidamos la gracia de esta Navidad para que la luz de Cristo ilumine cada paso que damos como comunidad y que Él nos conceda unidad, fraternidad y esperanza en el camino que emprendemos hacia el próximo año.
0: A toda nuestra querida familia universitaria, docentes, administrativos, estudiantes, graduados y aliados externos, deseamos que el nacimiento de Jesús renueve su alegría, fortalezca su fe y avive su esperanza. Que el Señor bendiga a cada familia, conceda paz a Bolivia y nos permita trabajar unidos para un 2026 lleno de frutos, de servicio y crecimiento. Feliz Navidad y bendecido Año Nuevo.
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1: Son las 9 de la mañana, 40 minutos.

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1: Son las 9 de la mañana, 57 minutos.

0: Conferencia Episcopal Boliviana. Centésimo décimo séptima Asamblea de Obispos de Bolivia.
1: Peregrinos de esperanza. La esperanza no defrauda. Romanos 5:5. Los obispos de Bolivia, reunidos en Cochabamba en la centésima décima sexta asamblea, saludamos al pueblo que peregrina en Bolivia. Año jubilar y bicentenario de Bolivia. Este año la Iglesia Universal experimenta una renovación al celebrar los 2025 años del nacimiento de Jesucristo, como también la celebración del bicentenario de Bolivia. Celebramos estos acontecimientos con todos los fieles de la Iglesia en Bolivia, experimentando la alegría de renovar nuestra fe en la acción salvadora de Dios. Hemos aprovechado estos acontecimientos para fortalecer la vitalidad de la Iglesia y asumir un compromiso personal y comunitario en la transformación de la realidad conforme a los criterios del reino de Dios. Peregrinos de esperanza, no es quedarse conformes donde estamos, es saber encontrar una fuerza interior para superar las adversidades y mejorar nuestra condición de vida. Opción preferencial por los pobres. En comunión con la historia de la Iglesia y las motivaciones pastorales del Papa León XIV, reafirmamos nuestro compromiso eclesial de difundir y alentar todos los esfuerzos para que la acción social de la Iglesia por los pobres sea cada vez más visible y cotidiana, de manera que no es una acción superficial, ocasional y opcional, sino forma parte esencial de la identidad de la Iglesia. En este sentido, siguiendo el proceso de reflexión y actualización, hoy estamos llamados a hacer de este Evangelio Iglesia pobre para los pobres. Como afirma el Papa en la exhortación apostólica Dilexit 104, el cristiano no puede considerar a los pobres solo como un problema social. Estos son una cuestión familiar, son de los nuestros. Nuestra relación con ellos no puede reducir a una actividad o a una oficina de iglesia. Se nos pide dedicar tiempo a los pobres, presentarles la amable atención, escucharlos con interés, acompañarlos en los momentos más difíciles y reconocer en los pobres el rostro de Cristo. Que María, nuestra Madre, interceda por nosotros. Los obispos de Bolivia, Cochabamba, 11 de noviembre del 2025.
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1: Son las 10 de la mañana, 22 minutos.

0: En esta Navidad volvemos a contemplar el misterio de Dios que se hace cercano. El Evangelio nos recuerda, la palabra se hizo carne y habitó entre nosotros. En la pequeñez de un pesebre, Dios se acerca silenciosamente a nuestra vida universitaria, a nuestras familias, a nuestras luchas cotidianas. En la encarnación, Dios dignificó plenamente la condición humana. Hoy celebramos esa dignidad que Él reafirma al hacerse pequeño y vulnerable por amor a nosotros.
1: Los pastores fueron los primeros en escuchar el anuncio de la alegría. Hombres sencillos, inmersos en su trabajo cotidiano, pero con el corazón dispuesto. Dios actúa así. Viene en lo ordinario, sin estridencias, en la vida real de nuestras familias y de nuestro quehacer universitario. En cada gesto de servicio, en cada jornada de estudio, en cada tarea administrativa, Dios viene y se anuncia. Que esta Navidad nos encuentre disponibles para acogerlo en lo simple, en lo cotidiano, en lo que pareciera insignificante, pero que transforma, transforma el corazón.
2: Vivimos tiempos desafiantes como país y como humanidad. Si no permitimos que Dios toque nuestras heridas y desarme nuestros miedos, no podremos construir la fraternidad que anhelamos. Como los Reyes Magos, sigamos la luz que nos conduce a Belén. Que también nosotros encontremos en la humildad del niño la sabiduría que necesitamos para trabajar juntos por un futuro de esperanza.
3: María y José, en su sencillez, acogieron el acontecimiento más grande de la historia en un lugar pequeño y precario. Allí, donde parecía que nada extraordinario podía suceder, Dios obró maravillas. Así también en nuestra comunidad universitaria, en medio del ordinario, Dios quiere seguir sembrando unidad, amistad y humildad y renovación. Pidamos la gracia de esta Navidad para que la luz de Cristo ilumine cada paso que damos como comunidad y que Él nos conceda unidad, fraternidad y esperanza en el camino que emprendemos hacia el próximo año.
0: A toda nuestra querida familia universitaria, docentes, administrativos, estudiantes, graduados y aliados externos, deseamos que el nacimiento de Jesús renueve su alegría, fortalezca su fe y avive su esperanza. Que el Señor bendiga a cada familia, conceda paz a Bolivia y nos permita trabajar unidos para un 2026 lleno de frutos, de servicio y crecimiento. Feliz Navidad y bendecido Año Nuevo.
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1: Son las 10 de la mañana, 40 minutos.

0: en la catequesis, misiones, voluntariado, grupos y movimientos juveniles. Como iglesia necesitamos despojarnos de nuestras estructuras cerradas para dar espacios al liderazgo de los jóvenes, a la escucha de su voz, porque solo con su aporte creativo y de nuevas ideas se renueva la vida de la iglesia. Hoy es necesario renovar el compromiso de facilitar a los jóvenes el encuentro personal con Cristo. Es fundamental que cada joven conozca y llegue a amar la historia, el pensamiento y las actitudes de Jesús, porque solo en Él alcanzamos la salvación y la plenitud de la vida. Que cada joven sea testigo de la misión digital. Nueva etapa en Bolivia. Felicitamos al nuevo gobierno y deseamos el mejor de los éxitos en su servicio por el bien común de los bolivianos. Reconstruir la democracia no es tarea fácil, tampoco es responsabilidad de unos cuantos. Requiere asumir actitudes de reconciliación y participación, además del compromiso de todos con generosidad y valentía, honestidad y transparencia, para generar cada día espacios de diálogo, consenso, encuentro fraternal y respeto. Exige una mentalidad nueva y propositiva para no estancarnos en intereses mezquinos de unos pocos. Este desafío de cambios estructurales es urgente, pero tenemos que ser conscientes que no hay soluciones inmediatas. Por eso, en actitud de confianza, demos tiempo a este proceso. El país está destrozado y no podemos ser indiferentes a colaborar y esforzarnos de distintas maneras para caminar hacia una estabilidad socioeconómica, institucional y cultural. Es posible salir de esta crisis, pero los primeros en comprometernos debemos ser nosotros mismos. Caminando juntos es posible avanzar. Esa es nuestra esperanza. Hacia la luz de la Navidad, pronto comienza nuestra preparación para celebrar el nacimiento de nuestro Señor Jesucristo. Que sea una ocasión para dejarnos iluminar con su encarnación. Que María, nuestra Madre, interceda por nosotros. Los obispos de Bolivia, Cochabamba, 11 de noviembre del 2025.
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1: Son las 11 de la mañana, 22 minutos.

0: En esta Navidad volvemos a contemplar el misterio de Dios que se hace cercano. El Evangelio nos recuerda, la palabra se hizo carne y habitó entre nosotros. En la pequeñez de un pesebre, Dios se acerca silenciosamente a nuestra vida universitaria, a nuestras familias, a nuestras luchas cotidianas. En la encarnación, Dios dignificó plenamente la condición humana. Hoy celebramos esa dignidad que Él reafirma al hacerse pequeño y vulnerable por amor a nosotros.
1: Los pastores fueron los primeros en escuchar el anuncio de la alegría. Hombres sencillos, inmersos en su trabajo cotidiano, pero con el corazón dispuesto. Dios actúa así. Viene en lo ordinario, sin estridencias, en la vida real de nuestras familias y de nuestro quehacer universitario. En cada gesto de servicio, en cada jornada de estudio, en cada tarea administrativa, Dios viene y se anuncia. Que esta Navidad nos encuentre disponibles para acogerlo en lo simple, en lo cotidiano, en lo que pareciera insignificante, pero que transforma el corazón.
2: Vivimos tiempos desafiantes como país y como humanidad. Si no permitimos que Dios toque nuestras heridas y desarme nuestros miedos, no podremos construir la fraternidad que anhelamos. Como los Reyes Magos, sigamos la luz que nos conduce a Belén. Que también nosotros encontremos en la humildad del niño la sabiduría que necesitamos para trabajar juntos por un futuro de esperanza.
3: María y José, en su sencillez, acogieron el acontecimiento más grande de la historia en un lugar pequeño y precario. Allí, donde parecía que nada extraordinario podía suceder, Dios obró maravillas. Así también en nuestra comunidad universitaria, en medio del ordinario, Dios quiere seguir sembrando unidad, amistad y humildad y renovación. Pidamos la gracia de esta Navidad para que la luz de Cristo ilumine cada paso que damos como comunidad y que Él nos conceda unidad, fraternidad y esperanza en el camino que emprendemos hacia el próximo año.
0: A toda nuestra querida familia universitaria, docentes, administrativos, estudiantes, graduados y aliados externos, deseamos que el nacimiento de Jesús renueve su alegría, fortalezca su fe y avive su esperanza. Que el Señor bendiga a cada familia, conceda paz a Bolivia y nos permita trabajar unidos para un 2026 lleno de frutos, de servicio y crecimiento. Feliz Navidad y bendecido Año Nuevo.
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1: Son las 11 de la mañana, 40 minutos. Desde la

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1: Son las 11 de la mañana, 57 minutos.

0: Conferencia Episcopal Boliviana. Centésimo décimo séptima Asamblea de Obispos de Bolivia.
1: Peregrinos de esperanza. La esperanza no defrauda. Romanos 5:5. Los obispos de Bolivia, reunidos en Cochabamba en la centésima décima sexta asamblea, saludamos al pueblo que peregrina en Bolivia. Año jubilar y bicentenario de Bolivia. Este año la Iglesia Universal experimenta una renovación al celebrar los 2025 años del nacimiento de Jesucristo, como también la celebración del bicentenario de Bolivia. Celebramos estos acontecimientos con todos los fieles de la Iglesia en Bolivia, experimentando la alegría de renovar nuestra fe en la acción salvadora de Dios. Hemos aprovechado estos acontecimientos para fortalecer la vitalidad de la Iglesia y asumir un compromiso personal y comunitario en la transformación de la realidad conforme a los criterios del reino de Dios. Peregrinos de esperanza, no es quedarse conformes donde estamos, es saber encontrar una fuerza interior para superar las adversidades y mejorar nuestra condición de vida. Opción preferencial por los pobres. En comunión con la historia de la Iglesia y las motivaciones pastorales del Papa León XIV, reafirmamos nuestro compromiso eclesial de difundir y alentar todos los esfuerzos para que la acción social de la Iglesia por los pobres sea cada vez más visible y cotidiana, de manera que no es una acción superficial, ocasional y opcional, sino forma parte esencial de la identidad de la Iglesia. En este sentido, siguiendo el proceso de reflexión y actualización, hoy estamos llamados a hacer de este Evangelio Iglesia pobre para los pobres. Como afirma el Papa en la exhortación apostólica Dilexit 104, el cristiano no puede considerar a los pobres solo como un problema social. Estos son una cuestión familiar, son de los nuestros. Nuestra relación con ellos no puede reducir a una actividad o a una oficina de iglesia. Se nos pide dedicar tiempo a los pobres, presentarles amable atención, escucharlos con interés, acompañarlos en los momentos más difíciles y reconocer en los pobres el rostro de Cristo. Que María, nuestra Madre, interceda por nosotros, los obispos de Bolivia, Cochabamba, 11 de noviembre del 2025.
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1: Más en la hora del país meridiano. La presente entrega noticiosa llega a través de la Radio Fides de Bolivia, la radio y también las redes sociales, además de Fides TV. Amigos, les damos la más cordial bienvenida desde la ciudad de La Paz. Les saluda Gabriela Pérez. En segundos más estaremos ampliando declaraciones del vicepresidente en torno a las elecciones judiciales y también las filas por combustible son hechos que aún marcan la agenda noticiosa. Nos trasladamos a continuación a presentar principales titulares. Mayoría de fuerzas políticas acuerdan cubrir acefalías judiciales mediante elecciones. Transporte pesado denuncia que 7 de cada 10 vehículos permanecen en filas por combustibles. Abogado sostiene que la fiscalía debe continuar de oficio el caso contra Evo Morales por las presuntas presiones contra Cindy Saray. Amigos, este es un pequeño adelanto de las noticias que estaremos ampliando en segundos nada más. Bienvenidos, comenzamos.
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1: La noticia está en La Paz y la mayoría de las fuerzas políticas con representación en la Asamblea Legislativa han acordado cubrir las acefalías judiciales, esto mediante elecciones. La mayoría de las fuerzas políticas con representación en la Asamblea Legislativa acordaron que las acefalías en el Tribunal Constitucional Plurinacional y en el Tribunal Supremo de Justicia solo podrán cubrirse mediante elecciones judiciales. El acta lleva las firmas de representantes del PDC, Libre, Súmate, Alianza Popular y delegados de los pueblos indígenas, además de algunas representaciones. Alianza Unidad quedó al margen del acuerdo. El documento también incorpora el tratamiento urgente en la Cámara de Diputados de los proyectos de ley para el funcionamiento transitorio del Tribunal Constitucional y del Tribunal Supremo de Justicia. Esas normas deberán fijar además la fecha de las elecciones judiciales. El vicepresidente de la Asamblea Legislativa, vicepresidente del Estado, Edman Lara, sostuvo que el consenso ratifica el respeto a la Constitución y descarta cualquier designación de magistrados mediante una ley. Esta reunión estuvo marcada por la ausencia de los presidentes del Tribunal Supremo de Justicia, Tribunal Constitucional y Consejo de la Magistratura. El vicepresidente ha cuestionado la falta de asistencia de las autoridades judiciales, en especial la del presidente del Tribunal Supremo de Justicia, Romer Saucedo, y advirtió que un eventual paro judicial afectaría las resoluciones de procesos, audiencias y acciones constitucionales con impacto directo sobre la población.
3: Pero es importante hacer conocer que se ha llegado a un acuerdo entre las fuerzas políticas. Y este acuerdo al que se ha llegado es de respetar la Constitución Política del Estado. Las fuerzas políticas que componen la Asamblea no están de acuerdo en que se elija mediante ley a los magistrados del Tribunal Constitucional en los cargos que hay acéfalos y así también en el Tribunal Supremo. Y está firmado por las fuerzas políticas. La única fuerza política que no ha firmado es Alianza Unidad. Todas las demás fuerzas políticas han coincidido y han firmado y se ha quedado de que se tiene que respetar la Constitución Política del Estado y la única forma de elegir a los magistrados del Constitucional y el Tribunal Supremo de Justicia es a través de elecciones judiciales. Eso tiene que saber el pueblo boliviano, que la Asamblea Legislativa Plurinacional va a hacer respetar la Constitución Política del Estado. No dedazos, no imposiciones, es con elección judicial. En ese sentido, también se ha quedado en el acta de reunión de que se tiene que tratar con carácter de urgencia en diputados los proyectos de ley que existen para el funcionamiento transitorio del Tribunal Constitucional y el Tribunal Supremo, y en la misma ley se va a establecer la fecha en la cual se deben llevar adelante las elecciones judiciales, y que quede claro, se respeta la Constitución Política del Estado. No hay dedazos y no hay leyes por las cuales pretendan elegir las acefalías que hay en el Tribunal Constitucional y el Tribunal Supremo. Eso no lo vamos a permitir, eso es lo que se ha quedado el día.
1: Declaraciones del vicepresidente. Otro de los temas pendientes está el pedido del órgano judicial sobre el incremento del presupuesto 5% del presupuesto general del Estado. Respecto a este punto, el Colegio de Abogados está exigiendo al órgano judicial un plan técnico que justifique este incremento. Edwin Urizar, con usted.
4: Muchas gracias, Gabriela. Buenas tardes a todo el país. Desde el ilustre Colegio de Abogados del Departamento de Chuquisaca se saluda este encuentro que ha existido entre el Ejecutivo y el órgano judicial en algunos acuerdos previos. Sin embargo, se tiene que dar a conocer a todas las instancias públicas y desde luego también a los entes colegiados con respecto a los gastos que se van a erogar con este presupuesto que se pretende, pero además los plazos a ejecutarse. Escuchemos las palabras de la presidenta del ilustre Colegio de Abogados de Chuquisaca, Elena Lowenthal.
5: Hay que ver medidas que se tomen para subsanar inmediatamente estas emergencias, pero se tiene que trabajar paralela e inmediatamente en ya empezar el proceso de reingeniería de todo el sistema. ¿Para qué se va a usar el dinero de un nuevo presupuesto? Yo creo que es una inquietud interesante también de la sociedad. Sí, merecemos saber. Van a tener nuevo presupuesto y ¿qué quieren hacer? Son tantas las necesidades y tan diversas que necesariamente necesita un enfoque técnico, y tendrán que hacer los técnicos del órgano judicial una propuesta escrita y priorizando en qué van a utilizarse los fondos y en qué tiempo, porque ese también va a ser un proceso, ¿no es cierto?
4: Elena Lowenthal es presidenta del ilustre Colegio de Abogados de Chuquisaca. Para la Hora del País, Loyola Pide Sucre.
1: Gracias, Edwin. Con respecto a la designación de magistrados, la Comisión de Constitución del Senado tratará hoy proyecto de ley para esta designación tanto del Tribunal Constitucional como del Tribunal Supremo de Justicia. Apolinar Paco, con usted.
6: Gracias, buenas tardes, Gabriel. Bien, desde Fides en todo el país, efectivamente, la senadora del Pérez Larista, Ana Cristín, ha revelado que esta tarde la Comisión de Constitución de la Cámara de Senadores va a tratar este proyecto de ley donde el presidente Rodrigo Paz Pereira designa por ley a los magistrados faltantes del Tribunal Constitucional y del Tribunal Supremo de Justicia. La senadora Cristín ha manifestado que este proyecto de norma vulnera la Constitución Política del Estado. Ha manifestado que existen varios proyectos de ley que dan solución a la crisis del Tribunal Constitucional, además en el Tribunal Supremo de Justicia, lo que dijo la senadora Ana Cristín.
7: Se pretende trabajarlo hoy. Eso es lo que está pasando con el legislativo. Y los que nos manifestamos somos cuestionados, somos arrinconados. Pese a todo ello, nosotros vamos a seguir trabajando en el marco de lo que corresponde.
8: ¿De dónde van a salir esas pernas que dice el proyecto de ley, senadora? Las pernas.
7: Se va a hacer una convocatoria similar al proceso de los vocales, pero en esta ocasión están dejando de lado, no establece un sistema de objetivo de evaluación, no fija puntajes, no prevé mecanismos de impugnación, no determina causales de inhabilitación, no regula incompatibilidades. Entonces, está hasta menor que la convocatoria para los vocales.
8: ¿Tiene más dinero, presidente?
7: Y sí.
6: La senadora Cristina ha manifestado que en el legislativo existen varios proyectos de norma que han sido rechazados, que apuntan a la solución a la crisis del Tribunal Constitucional, especialmente por la vía de elecciones, además de que cuatro vocales podrían hacer quórum para terminar con esta crisis en esta entidad máxima de justicia. Para la Hora del País, Pides La Paz.
1: Gracias, vamos a continuar con más noticias en la Hora del País. Y Morales está rechazando designación de magistrados por ley, aunque en 2010 posesionó a 18 autoridades judiciales interinas. El expresidente Evo Morales acuesta cuestionado la posibilidad de designar magistrados mediante una ley y afirmó que esa medida representa un retroceso para la democracia. En una publicación en sus redes sociales, sostuvo que el gobierno quiere nombrar por ley a los magistrados del Tribunal Supremo de Justicia y del Tribunal Constitucional para volver al viejo cuoteo neoliberal, donde los partidos se repartían las instituciones a puertas cerradas como si fueran un botín. Asimismo, aseguró que nombran magistrados por ley es antidemocrático e inconstitucional porque le quita al pueblo su derecho a elegir con su voto a las máximas autoridades judiciales. Morales agregó que el Ejecutivo prometió una reforma judicial para devolverle la justicia al pueblo y hoy hace exactamente lo contrario. Las declaraciones contrastan con una decisión asumida durante su primer mandato. En febrero de 2010, Morales posesionó a 18 magistrados interinos para la entonces Corte Suprema de Justicia. El Tribunal Constitucional y el Consejo de la Judicatura, en aplicación de la denominada Ley de Necesidad de Transición a los nuevos entes del órgano judicial y del Ministerio Público o Ley Corta, que facultó al Ejecutivo a cubrir las acefalías judiciales hasta la realización de las elecciones por voto popular. En ese momento, la medida fue cuestionada por diferentes sectores de oposición que advirtieron que ampliaba la influencia del Poder Ejecutivo sobre el sistema judicial y comprometía la independencia de poderes. Continuar con más respecto a este tema, y presidente de la Comisión de Constitución del Senado ha expresado su rechazo al proyecto de elecciones de magistrados. El presidente de esta comisión, decíamos, de Constitución de Derechos Humanos y Legislación, se ha pronunciado respecto a este proyecto, mencionando lo siguiente. El presidente de la Comisión de Constitución de Derechos Humanos, Legislación y Sistema Electoral de la Cámara de Senadores ha expresado su rechazo al proyecto de ley de su colega Freddy Castillo, que plantea que el presidente designe a dedo a los 5 magistrados faltantes del Tribunal Constitucional y a 2 del Tribunal Supremo de Justicia de manera interina hasta la elección de las autoridades pendientes. La autoridad parlamentaria sostuvo que la propuesta es inconstitucionalidad y prevé que será rechazada en su comisión.
9: Senado, aquí lo que se habla, este proyecto de ley, es de que, por eso lo estoy explicando, que ambas cámaras, una vez de que se haga el proyecto de ley, si se aprueba, dudo que se apruebe, pero al llegar un momento, si se llegaría a aprobar, ambas cámaras va a comenzar a trabajar, a hacer una ley corta para la convocatoria, para que se puedan postular los profesionales idóneos en este caso, y ambas cámaras remitan las ternas correspondientes según la evaluación que nosotros podamos tener a la presidencia, y presidencia es la que va a definir quiénes van a asumir los cargos, ¿no?
10: Totalmente inconstitucional.
9: Totalmente inconstitucional. Como senador y presidente de la Comisión de la Comisión de Constitución, quiero expresar con claridad que no acompaño este proyecto de ley transitorio sobre la designación de autoridades interinas del Tribunal Constitucional, como también del Tribunal Supremo de Justicia. Mi posición se fundamenta en el respeto irrestricto a la condición política del Estado, a la independencia del órgano, de los órganos del Estado, y a la seguridad jurídica que demandan todos los bolivianos.
1: El legislador señaló que la Asamblea Legislativa mantiene conversaciones continuas con las instancias que conforman el órgano judicial mediante mesas técnicas. Asimismo, indicó que prevé que en el plazo de 2 semanas se anuncie el mecanismo que permitirá el funcionamiento del Tribunal Constitucional y del Tribunal Supremo de Justicia.
9: Poder judicial. Estamos ya en conversaciones, estamos en unos diálogos permanentes con los órganos del Poder Judicial, estamos en mesas técnicas. Yo creo que dentro de unos dos semanas ya vamos a estar anunciando cuál va a ser el mecanismo para que puedan el Tribunal Constitucional, como también el Tribunal de Justicia, del Tribunal Supremo de Justicia.
1: Amigos, en la hora del país meridiano, pausa, y cuando retornemos estaremos revisando declaraciones con respecto al transporte pesado que denuncia que 7 de cada 10 vehículos permanecen en filas por combustible.
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4: Vamos a continuar con más noticias y 5 departamentos aún reportan distribución insuficiente de combustible, esto pese a mejoras en el abastecimiento. 5 departamentos del país continúan reportando una distribución insuficiente de combustibles, pese a que en algunos departamentos se observa una reducción de filas y una mejora en el abastecimiento, principalmente de gasolina. Santa Cruz, Oruro, Potosí, Chuquisaca, además de Beni, mantienen dificultades en la provisión de carburantes, mientras que La Paz y Cochabamba muestran una tensión más regular en la mayoría de las estaciones de servicio. En La Paz, la venta de gasolina se normalizó y las filas disminuyeron respecto a la semana pasada de esperas de varios días a algunas horas. El abastecimiento de diésel sigue siendo irregular y aún se registran filas en algunos surtidores. En Cochabamba, la comercialización de gasolina y diésel es regular con filas esporádicas. En Chuquisaca, la gasolina se vende con normalidad, aunque la distribución de diésel continúa siendo irregular. Los conductores acuden desde la madrugada, pero el suministro permite que las filas avancen durante la jornada. La situación continúa siendo más compleja en Santa Cruz, donde persisten largas filas para adquirir gasolina y diésel debido a una oferta insuficiente. En Oruro y Potosí también se mantienen extensas filas porque los volúmenes distribuidos no alcanzan a cubrir la demanda. En Oruro, los conductores reportan espera de hasta 2 días y permanecen durante toda la noche en las estaciones de servicio. En el Beni, el déficit es mayor en Rurrenabaque, Riberalta y Guayaramerín, donde se distribuye cerca de 8,000 litros diarios frente a una demanda.
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6: ...12 horas, 22 minutos...
4: Que 7 de cada 10 vehículos permanecen en las filas, esto por combustible. Nos trasladamos con usted, David Chiri.
7: Gracias, y en efecto, buenas tardes. Luis Alberto Áñez, presidente de la Cámara Boliviana de Transporte, le reclama al gobierno por las filas en los surtidores que tienen que hacer a 12 días de que se levantaran los bloqueos. De 10 unidades, están 7 en las filas esperando por combustible, afirma.
8: Tenemos el problema del combustible. Estamos teniendo espera de combustible varados en las estaciones de servicio 3 hasta 4 días. De cada 10 unidades, 7 están esperando cargar combustible. Entonces eso es preocupante para nosotros porque hemos sufrido 53 días de bloqueo y ahora necesitamos combustible. Y eso es lo que hoy les estamos exigiendo a las autoridades, que nos abastezcan pronto para poder trabajar y activar esta economía que tanto necesitamos. Nos han dicho que van a proveer, que en una semana como máximo van a abastecer para tener el combustible pronto, ¿no? Pierde el país los dólares que tanto necesitamos, pierde el país esa economía que el transporte le inyecta a la economía. Nosotros en esos 53 días hemos perdido más de 1,000 millones o el país ha perdido más de 1,000 millones de bolivianos que ese dinero ingrese.
7: Y asimismo el presidente sobre la libre importación de combustible espera que se cumpla y que esta no quede simplemente en discursos o retenida por la burocracia.
8: Seguramente este decreto supremo de la liberación del combustible, nosotros como Cámara Boliviana lo hemos analizado, tendría que aliviar la burocracia, hay que romper porque siempre los decretos generan burocracia. Esperemos que no exista una burocracia y que podamos tener un combustible alternativo más para poder abastecernos.
7: Para La Hora del País, Fides Cochabamba.
4: Bueno, el compromiso de Yacimientos Petrolíferos Fiscales Bolivianos fue de regularizar la venta de combustible hasta el martes pasado. Nos vamos a trasladar hasta hasta Santa Cruz, Montero, Yamil Martínez, filas en las estaciones de servicio. Sin embargo, entendemos que se comercializa una oferta baja respecto a la demanda.
9: Gracias, Gabriela. Buenas tardes al país. Estamos en este momento en el surtidor Montero. Ha llegado gasolina, ha llegado diésel. Como usted puede ver ahí, están cargando motocicletas, autos, camiones. Vamos a dialogar con algunos de los conductores que tenemos aquí esperando gasolina y diésel. Señor, buenos días de la radio Fides, esperando gasolina.
10: Sí, la gasolina.
9: ¿Qué le dice el gobierno?
10: Prohíbe vender a los bidones, que eso es lo que venden y hacen la gasolina para el pueblo.
9: O sea, esperando gasolina para trabajar.
10: Pues en ese afán, como siempre, nosotros acá en las colas esperando que llegue combustible.
9: ¿Qué le dice al gobierno por la falta?
10: No puede que se ponga la mano al pecho. Ellos ganan bien su buen sueldazo, nosotros nos lo buscamos día a día. Y esto ya con la falta de gasolina nos empeora más.
9: Ese es el informe de Gabriela. Entonces ha llegado gasolina y ha llegado diésel aquí a Montero, en el surtidor Montero, Gabriela.
4: Muy bien, gracias Yamil por ese reporte respecto a lo que está ocurriendo en el surtidor de Montero. Persisten las filas, pero hace algunos minutos llegó una cisterna cargada de combustible. Vamos a continuar con más en la hora del país, y los interculturales del trópico están pidiendo al presidente Paz cumplir su promesa y legalizar los vehículos indocumentados. Ayer el ministro de Economía hacía mención a la posibilidad de legalizar estos autos. Vamos a continuar en Cochabamba con usted, Johnny Choque.
11: Gracias. El dirigente intercultural Aquilardo Caricari le ha recordado al gobierno de Rodrigo Paz que la legalización de vehículos indocumentados es parte de sus promesas electorales. Interculturales del Trópico de Cochabamba exigieron al gobierno cumplir con este compromiso de legalizar vehículos indocumentados, argumentando que estos son utilizados principalmente como herramientas de trabajo en actividades agrícolas. Además, sostuvieron que una eventual regularización no generará mayor demanda en el uso de combustible, ya que actualmente, asegura Caricari, que se levantó la subvención de combustible.
12: En el país, para nadie es un secreto de que hay bastantes vehículos indocumentados. Muchos de ellos obviamente han ingresado al territorio boliviano de manera irregular por contrabando, pero que sin embargo en algunos sectores los vehículos chutos se utilizan como herramientas de trabajo, sobre todo en el área rural, para desplazarse hacia la parcela, grandes distancias, y obviamente estos vehículos están como herramientas de trabajo y también consumen el combustible del país. Algún transportista, yo he escuchado, creo, de Cochabamba pronunciarse de que no estaban de acuerdo con la nacionalización de los vehículos chutos. Sin embargo, no sé cuál es la lógica sobre la cual se oponen, ¿no? Ellos decían de que esto iba a generar un desequilibrio en lo que es el abastecimiento del combustible, cuando en realidad estos vehículos funcionan con combustible que está en territorio boliviano. Además, en este momento no hay subvención. Por tanto, lo que puedo decir en este sentido es que el gobierno cumpla su promesa. Él se ha comprometido a nacionalizar los autos chutos y, por tanto, yo pienso que tiene que, en este caso, cumplir esa promesa que ha hecho en campaña, y seguramente pues los que han votado también por él están esperando que justamente se pueda dar esta situación.
11: Para la hora del país, Fides Cochabamba.
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1: Las noticias en La Hora del País y parlamentarios españoles se llegan a Bolivia para indagar presuntos vínculos entre Zapatero, Arce y la justicia. Esto en el caso Sobose Francesa. Apolinar Paco.
2: Gracias, buenas tardes, Gabriel oyentes de Fides en todo el país. Efectivamente, el senador de la Alianza Unidad, César Mendaxti, ha informado que en los próximos días arribarán a Bolivia parlamentarios de España para indagar los nexos, vínculos de Rodríguez Zapatero con el gobierno del expresidente Arce, además de magistrados de justicia, esto en el caso Sobose Francesa, en esta indemnización millonaria. El senador César Mendaxti ha confirmado además la conformación de una comisión especial multipartidaria en el Senado que va a indagar precisamente estos presuntos vínculos de Zapatero con el anterior gobierno de Luis Arce Catacora. Escuchemos lo que dice el senador Mendaxti, quien ha anunciado que esta comisión especial multipartidaria se va a reunir con los parlamentarios españoles que llegan en los próximos días.
3: Pero sí, el Senado aprobó la conformación de esta comisión con una participación igualitaria por las bancadas para que se pueda profundizar aquello. Desde ya adelanto, al parecer va a llegar una comisión de parlamentarios europeos con los cuales se va a coordinar justamente estas investigaciones. Y vamos a llegar, si es que realmente este señor tiene una responsabilidad de un nivel muy alto, ¿no?
4: Se va a investigar los nexos de Zapatero con Arce y su gobierno y todo lo demás, senador.
3: Y posiblemente con la justicia, ¿no? Con parte de esa justicia podrida que siempre no generalizo a todos, pero que hay y existe lamentablemente en el país. Y que, por supuesto, tiene que rendir cuentas al país de ser esto cierto. Porque para empezar, la plata al parecer sale de Bolivia, ¿no? Entonces, tienen que rendir cuentas y tratar de resarcir el daño, ¿no?
4: ¿Cuándo llegan los parlamentarios europeos?
3: No estoy seguro, pero creo que de aquí unas 2 o 3 semanas.
4: Son de España, ¿no?
3: De España.
2: El senador César Mendaxti ha manifestado que la próxima semana esta comisión especial multipartidaria inicia su trabajo de lleno con una agenda de trabajo para indagar el caso Sobose Francesa. Para La Hora del País, Fidel La Paz.
1: Bueno, en las últimas semanas se ha presentado una denuncia ante la Fiscalía General del Estado contra el expresidente del gobierno español, José Luis Rodríguez Zapatero. Sostiene que la exautoridad visitó nuestro país en al menos 2 oportunidades durante la gestión del Movimiento al Socialismo para reunirse con el entonces presidente Luis Arce, los ahora exministros César Siles y Marcelo Montenegro, además de la ex vicecanciller, hablamos de Carmen Almendras, según el abogado denunciante Cristian Mina. Estos encuentros habrían sido coordinados con el objetivo de influir en el proceso judicial que enfrentaban Francesa y Sobose por una millonaria disputa económica. De acuerdo a lo explicado, Rodríguez Zapatero facilitó contactos entre autoridades bolivianas y representantes del grupo Gloria, propietario de Sobose, para favorecer a la empresa en el litigio por más de 744 millones de bolivianos reclamados por Francesa. A continuar con más noticias, dejamos de lado ese tema y la Alianza Popular ha presentado una denuncia penal, esto por presunto uso de aviones de Argentina y Chile en beneficio de privados durante los bloqueos. Apolinar Paco.
2: Gracias, Gabriela. Efectivamente, el diputado de la Alianza Popular, Rolando Pacheco, interpuso una denuncia ante la Fiscalía de La Paz en contra de varios funcionarios del Estado, entre ellos el presidente de la aduana, por el uso de los aviones de Argentina y Chile para el transporte de productos en beneficio de empresarios privados, esto durante el conflicto de más de 50 días en el país. En los próximos días espera que sean citados estas autoridades de Estado por esta denuncia penal por varios delitos, dijo el diputado Rolando Pacheco.
5: Aclarar de que mi persona hace alrededor de 2 o 3 semanas ha presentado al Ministerio Público una denuncia por el uso indebido de la ayuda humanitaria de los aviones Hércules que enviaron de Argentina y también los aviones Hércules de la Fuerza Armada, la cual estaban siendo utilizadas para traer alimentos de Santa Cruz, pero con beneficio y enriqueciendo a los privados. Es por ende que este diputado ha presentado esta demanda penal por los delitos de incumplimiento de deberes, uso indebido de bienes y servicios públicos, conducta antieconómica, contrato lesivo al Estado, agio, legitimación de ganancia ilícita, contrabando, enriquecimiento ilícito de particulares con afectación al Estado, en los cuales hemos presentado la denuncia en contra del señor Gustavo Rodolfo Serrano Osorio, viceministro de Comercio y Logística Interna, en contra del señor Raúl Marcelo Salinas Gamarra, exministro de Defensa de Estado, y en contra del señor Alberto Samuel Soto de la Vía.
2: El diputado Pacheco ha manifestado que espera celeridad en el Ministerio Público en la indagación de este caso. Para la Hora del País, Fides La Paz.
1: Gracias, Apolinar. Con respecto a los 53 días de movilizaciones en el territorio nacional y 47 de bloqueos, ayer el Comité Cívico Pro Santa Cruz anunciaba la presentación de una demanda en contra de los instigadores de los bloqueos. Identificaban a Evo Morales, a Mario Argüello y Vicente Salazar. El Comité Cívico Pro Santa Cruz, sus máximos representantes, se encuentran en la ciudad de La Paz, informando que la Fiscalía hace algunos minutos ha aceptado esta denuncia en contra del expresidente y también en contra del ejecutivo de la COP y también en contra del ejecutivo de los campesinos de La Paz.
6: Porque estas personas pueden mantenerse ocultas, pueden rehuir a la acción de la justicia. Existe obstaculización porque hemos visto los antecedentes, sobre todo el señor Evo Morales, que rehuye a la acción de la justicia y se atrinchera en el Chapare y no responde ante las autoridades judiciales. Es por eso mismo que hemos solicitado la orden de aprehensión en contra de estas tres personas para que estas personas puedan ser reatadas al proceso y se pueda desarrollar de una manera tal que se pueda esclarecer la verdad histórica de los hechos.
7: ¿Van a buscar intervenir al Chapare? ¿Para, en este caso, no puedan salir del país, doctor?
6: Sí, vamos a solicitar todas las medidas cautelares necesarias para poner a estas personas ante la justicia.
7: ¿Van a buscar intervenir al Chapare también para la notificación contra Evo Morales?
6: Bueno, eso está en manos de las autoridades pertinentes, ya sea el Ministerio Público, ya sea el Ministerio de Gobierno, en realizar las acciones correspondientes para que se pueda...
1: En directo, las declaraciones de los representantes del Comité Cívico ProSan.
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0: ...12:40.
1: A Evo Morales por las presuntas presiones a Cindy Saray.
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18: ¿Cómo es, viejito? ¿Todo bien?
19: Tranqui nomás, bro, aunque un poquito preocupado.
18: ¿Qué ha pasado, pues?
19: Esto, pues, del estado de excepción. No sé, che, creo que ya no podemos salir entre muchos, ¿no?
18: Tranqui, rey, nada que ver, la vida sigue como si nada. Este estado de excepción busca desbloquear nuestras carreteras nomás para que vuelvan a entrar productos a las ciudades.
19: Ya. Entonces, este fin de fija el partido, ¿no ve?
18: Normal, viejito, todo sigue como si nada. Si está el gran poder, normal se va a armar.
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19: No, pues, choquito, ya me conoces.

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4: Noticias en La Hora del País Meridiano, y abogado sostiene que la Fiscalía debe continuar de oficio el caso contra Evo Morales, esto por las presuntas presiones en contra Cindy Saraí para que ésta retire la denuncia en contra el expresidente. Daniel León, con usted.
5: En aplicación de la norma, el Ministerio Público tiene la obligación de seguir enjuiciando a Evo Morales Ayma. Ya está en condición de rebelde y ni la víctima puede parar el proceso, lo expone el abogado Esteban Ortuño.
6: Está obligado a hacerlo. A ver, estamos ante un delito especial con una connotación bien especial, en donde lamentablemente las víctimas se ven condicionadas o se ven influenciadas a una serie de factores y de presiones por parte de sus victimarios a efectos de que retiren la denuncia. Es así que la norma es excesivamente clara, es muy clara, cuando dice que si la víctima, la supuesta víctima del proceso, deja retira la demanda, se sale del proceso, etcétera, etcétera, o no se presenta más al proceso, la Fiscalía va a continuar con el trámite. De ninguna manera va a afectar a las resoluciones que ya se han tomado sobre este trámite o a las que van a ser tomadas o a la investigación que se realiza. Fijémonos en el caso específico de Evo Morales. Evo Morales tiene un mandamiento de aprehensión. El mandamiento de aprehensión no va a surtir efecto legal si es que la víctima se retira o no. Evo Morales está declarado rebelde y tiene que venir a incorporarse al proceso. Yo creo que, en todo caso, lo actuado, lo intentado por los abogados de Evo Morales es otra argucia legal más, es una chicana, dichos en términos coloquiales, que están intentando a efectos de poder deslegitimar un proceso legal que va a continuar.
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4: Gracias, Daniel. Vamos a dejar

0: estos YPFD se ha logrado el compromiso de que se van a comenzar a acabar las filas por combustibles en este departamento a partir de esta jornada. Hasta el próximo domingo hay el compromiso de que todo se va a normalizar. El gobernador Edgar Sánchez Aguirre hacía precisamente hace minutos atrás este anuncio. Escuchemos.
1: Por cierto, que es la única ciudad que ha sido casi totalmente abandonada en estos días. Pero hoy día va a llegar la ciudad alrededor de 14 cisternas con combustible. El día sábado, 17 cisternas de combustible. Y el día domingo, 14 cisternas. Tanto con eso estamos abasteciendo al 100%, ya va a haber normalidad del combustible. Por tanto, quería pedir a la gente, especialmente a los transportistas, que tengo una pequeña espera más. Es el compromiso y el acuerdo que hemos tenido de carburos el día de ahí. Gasolina y diésel va a estar hasta el domingo al 100% de lo que se necesita.
0: Para la hora del país, pide Oruro.
2: En total, 45 cisternas destinadas para el departamento de Oruro, uno de los departamentos que también reporta filas en las diferentes estaciones de servicio, tanto para gasolina como para diésel. Nos trasladamos hasta Potosí. Gary Cárdenas se denuncia contrabando de combustible. Ampliamos con usted.
3: Gracias, Gabriela. Sí, efectivamente, el diputado nacional Herminio Fernández ha denunciado que en el norte del departamento de Potosí existe bastante contrabando de combustible, tomando en cuenta de que en esa región del departamento se tienen bastantes vehículos indocumentados. Incluso manifestó que en las inspecciones que realizó al lugar se evidenció que estos vehículos prestan el servicio de transporte público en diferentes municipios y comunidades del norte del departamento de Potosí. Escuchemos lo que decía el diputado nacional.
4: Por el norte de Potosí. Ahí hemos podido evidenciar que hay vehículos chutos que hacen servicio público en la carretera Jaime Diagonal Mendoza, desde Cruce Macha a San Pedro de Macha, Pocuata, Colquichaca, Chiquiuta, Uncía, Llallagua, etcétera. Todo vehículo chuto, vehículos robados, que la policía, las autoridades tienen conocimiento de esto, pero lamentablemente poco o nada hace. Asimismo, los días miércoles en Pampa, Colorado, hay feria de autos desde las 5 de la mañana, donde ahí se puede advertir también la venta de combustible. Entonces, tampoco aduana, dirobe, las autoridades debían estar por ahí actuando, pero no hay presencia de nuestras autoridades, lamentablemente. Si ahora se va a nacionalizar, ¿dónde más? ¿Dónde más? Yo creo que el norte de Potosí, en su momento se ha llamado México Chico. Y es cierto, las carpas solares, de marihuana, etcétera.
3: Justamente el diputado manifestaba sobre la aprobación de esta ley para nacionalizar vehículos indocumentados. Gabriela, este es el panorama que se vive acá en Potosí. Todavía persisten las largas filas en diferentes estaciones de servicio que buscan principalmente cargar gasolina. Las filas de diésel casi en su mayoría ya han desaparecido de las diferentes estaciones de servicio. Solo hay algunos vehículos que estarían realizando filas, pero estas no superan las 4 o 3 horas de espera para poder cargar este carburante.
2: Muy bien, gracias Gary por ese despacho y actualizar la noticia. Una nueva pausa, enseguida retornamos.
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10: El gobernador del departamento de Santa Cruz y el alcalde de la ciudad de Santa Cruz arribaron a la ciudad de La Paz para llevar una reunión con el ministro de Trabajo, además de otras autoridades. Varios temas que se han desarrollado en esta reunión, sobre todo fijar ejes de trabajo. Vamos a escuchar las declaraciones de las principales autoridades, tanto del municipio como de la gobernación del departamento cruceño.
11: Es muy importante que las autoridades de todos los niveles coordinen para mejorarle la vida a los ciudadanos, y eso es lo que hemos hecho el día de hoy, hablar de procesos de uso de la tecnología en el tema laboral, y lógicamente esto va a dar fruto en el mediano y largo plazo.
12: Alcalde, por favor, ¿cuáles han sido los avances de este año?
10: Declaraciones del alcalde de Santa Cruz, Mabén Saavedra, respecto a estos puntos que se abordaron en la...
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14: Doce horas, 57 minutos.
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16: Buenos días, Sarita, ¿cómo estás?
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16: ¿Está llegando normal entonces?
17: Sí, doña Carla, ya están entrando camiones con pollo, carne y demás productos a la ciudad.
16: ¡Qué bien! Estaba bien preocupada.
17: Tranqui, doña Carla. Además, el precio del pollo también ya bajó.
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1: Trece horas, 22 minutos.

0: En esta Navidad volvemos a contemplar el misterio de Dios que se hace cercano. El Evangelio nos recuerda, la palabra se hizo carne y habitó entre nosotros. En la pequeñez de un pesebre, Dios se acerca silenciosamente a nuestra vida universitaria, a nuestras familias, a nuestras luchas cotidianas. En la encarnación, Dios dignificó plenamente la condición humana. Hoy celebramos esa dignidad que Él reafirma al hacerse pequeño y vulnerable por amor a nosotros.
1: Los pastores fueron los primeros en escuchar el anuncio de la alegría. Hombres sencillos, inmersos en su trabajo cotidiano, pero con el corazón dispuesto. Dios actúa así. Viene en lo ordinario, sin estridencias, en la vida real de nuestras familias y de nuestro quehacer universitario. En cada gesto de servicio, en cada jornada de estudio, en cada tarea administrativa, Dios viene y se anuncia. Que esta Navidad nos encuentre disponibles para acogerlo en lo simple, en lo cotidiano, en lo que pareciera insignificante, pero que transforma, transforma el corazón.
2: Vivimos tiempos desafiantes como país y como humanidad. Si no permitimos que Dios toque nuestras heridas y desarme nuestros miedos, no podremos construir la fraternidad que anhelamos. Como los Reyes Magos, sigamos la luz que nos conduce a Belén. Que también nosotros encontremos en la humildad del niño la sabiduría que necesitamos para trabajar juntos por un futuro de esperanza.
3: María y José, en su sencillez, acogieron el acontecimiento más grande de la historia en un lugar pequeño y precario. Allí, donde parecía que nada extraordinario podía suceder, Dios obró maravillas. Así también en nuestra comunidad universitaria, en medio de lo ordinario, Dios quiere seguir sembrando unidad, amistad y humildad y renovación. Pidamos la gracia de esta Navidad para que la luz de Cristo ilumine cada paso que damos como comunidad y que Él nos conceda unidad, fraternidad y esperanza en el camino que emprendemos hacia el próximo año.
0: A toda nuestra querida familia universitaria, docentes, administrativos, estudiantes, graduados y aliados externos, deseamos que el nacimiento de Jesús renueve su alegría, fortalezca su fe y avive su esperanza. Que el Señor bendiga a cada familia, conceda paz a Bolivia y nos permita trabajar unidos para un 2026 lleno de frutos, de servicio y crecimiento. Feliz Navidad y bendecido Año Nuevo.
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1: Trece horas, 40 minutos.

0: Conferencia Episcopal Boliviana. Centésimo décimo séptima Asamblea de Obispos de Bolivia.
1: Opción preferencial por los jóvenes. Nuestra población boliviana cuenta con un alto porcentaje de jóvenes. Esta realidad exige una atención del Estado y de la Iglesia. Los jóvenes son el presente de nuestra sociedad. Por lo tanto, necesitan ser protagonistas en escribir la historia del país, siendo el rostro de esperanza. Optar por los jóvenes significa dejar que los jóvenes sean jóvenes en la vida y misión de la Iglesia, asumiendo su formación humana y cristiana. A ustedes, jóvenes, les pedimos que sigan adelante con su compromiso bautismal de colaborar en la catequesis, misiones, voluntariado, grupos y movimientos juveniles. Como Iglesia necesitamos despojarnos de nuestras estructuras cerradas para dar espacios al liderazgo de los jóvenes, a la escucha de su voz, porque solo con su aporte creativo y de nuevas ideas se renueva la vida de la Iglesia. Hoy es necesario renovar el compromiso de facilitar a los jóvenes el encuentro personal con Cristo. Es fundamental que cada joven conozca y llegue a amar la historia, el pensamiento y las actitudes de Jesús, porque solo en Él alcanzamos la salvación y la plenitud de la vida. Que cada joven sea testigo de la misión digital. Nueva etapa en Bolivia. Felicitamos al nuevo gobierno y deseamos el mejor de los éxitos en su servicio por el bien común de los bolivianos. Reconstruir la democracia no es tarea fácil, tampoco es responsabilidad de unos cuantos. Requiere asumir actitudes de reconciliación y participación, además del compromiso de todos con generosidad y valentía, honestidad y transparencia, para generar cada día espacios de diálogo, consenso, encuentro fraternal y respeto. Exige una mentalidad nueva y propositiva para no estancarnos en intereses mezquinos de unos pocos. Este desafío de cambios estructurales es urgente, pero tenemos que ser conscientes que no hay soluciones inmediatas. Por eso, en actitud de confianza, demos tiempo a este proceso. El país está destrozado y no podemos ser indiferentes a colaborar y esforzarnos de distintas maneras para caminar hacia una estabilidad socioeconómica, institucional y cultural. Es posible salir de esta crisis, pero los primeros en comprometernos debemos ser nosotros mismos. Caminando juntos es posible avanzar, esa es nuestra esperanza. Hacia la luz de la Navidad, pronto comienza nuestra preparación para celebrar el nacimiento de nuestro Señor Jesucristo. Que sea una ocasión para dejarnos iluminar con su encarnación. Que María, nuestra Madre, interceda por nosotros, los obispos de Bolivia, Cochabamba, 11 de noviembre del 2025.
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2: Estimados oyentes de Radio Vaticano, Vatican News, estos son nuestros titulares de hoy, 29 de junio, lunes de la 13ª semana del tiempo ordinario, día en el que la Iglesia celebra la solemnidad de San Pedro y San Pablo, apóstoles, patrones de la Iglesia y de la ciudad de Roma. Roguemos a los santos Pedro y Pablo para que nos sostengan en el camino de la comunión. Lo dijo el pontífice en su homilía en la Santa Misa que presidió esta mañana en la solemnidad de los apóstoles Pedro y Pablo. Pedro y Pablo encarnan la unidad de la Iglesia. Este fue el centro de la reflexión del Santo Padre en su alocución previa a la oración mariana del Ángelus de este 29 de junio. Renuevo mi cercanía espiritual al pueblo venezolano y aliento a cuantos trabajan en las labores de rescate. Lo dijo el Papa León XIV este domingo después de rezar la oración mariana del Ángelus al manifestar su solidaridad con Venezuela, afectado por dos violentos terremotos. Desde la Ciudad del Vaticano reciban un cordial saludo de Renato Martínez a nombre de los demás integrantes de nuestra redacción. En breve, el detalle de la información de la Iglesia desde Roma para todo el mundo. Buena sintonía. La mañana de este lunes 29 de junio, el Papa León XIV ha presidido la misa de la solemnidad de los apóstoles Pedro y Pablo en la Basílica de San Pedro, celebración en la que también bendijo e impuso los palios a los 35 nuevos arzobispos metropolitanos. En su homilía, el Santo Padre, recordando al apóstol Pedro que como custodio del pueblo de Dios aparece en numerosas ocasiones en el Nuevo Testamento, comprometido con la preservación de la comunión entre los hermanos. El Papa destacó la fidelidad del apóstol Pedro en su misión, pero esto, dijo, no significa que sea perfecto. Él supo reconocer sus propios errores y arrepentirse, dijo el Papa, sin desanimarse y sin dejar cumplir de su misión de anunciar el Evangelio y reunir al rebaño de Cristo hasta el martirio que sufre precisamente aquí en Roma, no muy lejos de este lugar. Luego, refiriéndose al apóstol Pablo, el Papa dijo que es un incansable anunciador de la Buena Nueva. Él también tiene sus símbolos distintivos, el libro y la espada, estrechamente unidos entre sí. Es así como el apóstol de los gentiles se dejó transformar por el poder de la palabra de Dios, que lo alejó de la violencia para conducirlo por el camino del amor. Escuchemos la homilía del Papa León XIV.
3: Cari fratelli e sorelle, oggi in un'unica solennità.
2: Queridos hermanos y hermanas, hoy, en una única solemnidad, conmemoramos a los santos Pedro y Pablo, patronos de la ciudad y la diócesis de Roma, elegidos por Jesús como pastor de su rebaño y el otro como apóstol de los gentiles. En ellos veneramos a dos pilares de la Iglesia. Pedro, custodio del pueblo de Dios, aparece en numerosas ocasiones en el Nuevo Testamento comprometido con la preservación de la comunión entre los hermanos. Es él quien en el lago de Galilea, tras una noche de trabajo aparentemente inútil, le dice al maestro: no hemos recogido nada, pero en tu palabra echaré las redes. Y se vuelve al mar llevándose también a los demás consigo. Es también él quien, mientras muchos se alejan del Señor, tras el duro discurso sobre el pan de vida, le dice al Mesías: ¿a quién vamos a acudir? Tú tienes palabras de vida eterna. Y permanece junto con los otros 11. Es aún él quien en Cesarea reconoce en Jesús al Hijo de Dios y se hace portavoz de todos en la profesión de la única fe, como hemos escuchado en el Evangelio. Además, después de la resurrección a orillas del lago, es el primero en llegar hasta Cristo.
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2: Y este 29 de junio, el Papa León XIV rezó el Ángelus con los peregrinos en la Plaza de San Pedro, mientras la Iglesia celebra la solemnidad de los santos apóstoles Pedro y Pablo. En su alocución previa a la oración mariana, el Papa afirmó que esta festividad recuerda el vínculo que une a la Iglesia de Roma con todas las demás iglesias del mundo en una comunión de fe y caridad. En este sentido, el Santo Padre afirmó que el martirio de Pedro y Pablo en Roma actúa como un sello sobre el Nuevo Testamento, revelando la profundidad del amor de Dios en Jesucristo. Es así que la llamada de Jesús a seguirle sigue resonando desde las capitales hasta las regiones más remotas, a través de quienes han elegido responder a su llamada. Escuchemos la alocución del Papa León XIV.
3: Celebramos hoy la solemnidad de Santi Pietro y Pablo.
5: Celebramos hoy la solemnidad de los santos Pedro y Pablo, patronos de Roma. Esta fiesta recuerda el vínculo originario que une en comunión de fe y de caridad a la Iglesia que está en Roma con todas las demás iglesias del mundo. El testimonio de estos dos apóstoles es casi un sello del Nuevo Testamento. La sangre que derramaron en esta ciudad revela hasta dónde llega el amor de Dios que el Señor Jesús nos ha dado. Sí, por su palabra y su martirio, el Evangelio de Cristo, por así decirlo, echó raíces en Roma, manifestando precisamente aquí, en la capital del imperio, su capacidad de renovación, un nuevo conocimiento de Dios y de la infinita dignidad de todo ser humano, una nueva experiencia de la fuerza, no como dominio, sino como servicio a la vida. También hoy el Señor, muerto y resucitado por amor, se hace presente en sus testigos, llega a los centros y a las periferias, a las capitales y a las regiones más remotas, con las voces, los rostros y las decisiones valientes de quienes han respondido a su invitación. Sígueme. Así, este día de fiesta nos involucra en la misión de Pedro y Pablo, es decir, en la misión de Jesús mismo. Dios confía en nosotros, que somos pecadores perdonados por Él, en nosotros, que no somos perfectos, para que brille en nuestras historias su gracia y se revele su fuerza que transforma el mal en bien. Queridos amigos, quizá Pedro y Pablo no podrían haber sido más distintos el uno del otro, distintos por procedencia, por formación, por carácter, no solo antes, sino también después de haber sido llamados, y su único Señor no los uniformó. El Evangelio es comprendido y anunciado por cada uno de ellos con un acento específico. Y el Espíritu Santo, inspirando a los autores bíblicos, quiso que no se ocultaran sus divergencias, que de hecho se nos narran como una buena noticia.
2: Y después de rezar la oración mariana del Ángelus de este 29 de junio, el Santo Padre León XIV agradeció de corazón a todos aquellos que con sus donaciones apoyan su ministerio como sucesor de Pedro y les animó a seguir caminando juntos en la fe y la comunión. Asimismo, el Santo Padre manifestó sus mejores deseos al pueblo de Roma y a todos los que viven en esta ciudad. Además, agradeció a los sacerdotes y religiosos por su servicio de anunciar la palabra en la ciudad eterna. Luego el pontífice saludó y agradeció a los voluntarios de la Pro Loco de Italia que realizaron alfombras de flores en la Vía de la Conciliación y en la Plaza Pío XII en honor a los santos patrones de Roma. Asimismo, agradeció a quienes organizan la Girándola de Castel Sant'Angelo, juegos pirotécnicos en honor a los santos Pedro y Pablo, que este año estará dedicado a San Francisco de Asís. Antes de despedirse, el Santo Padre saludó a las personas sin hogar que hoy en la Plaza de San Pedro han distribuido el Observatorio de Estrada, el suplemento del Observatorio Romano, y agradeció a quienes apoyan a este periódico. Escuchemos al Santo Padre.
3: Cari fratelli e sorelle.
5: Queridos hermanos y hermanas, hoy se celebra la jornada del óbolo de San Pedro. Agradezco de corazón a todos que con sus donaciones sostienen mi ministerio de sucesor de Pedro. Continuemos caminando juntos en la fe y en la comunión. En la fiesta de nuestros santos patrones, dirijo mi saludo a los romanos y a todos aquellos que viven en esta ciudad. Un pensamiento acompañado con la oración dirijo especialmente a los enfermos, a las personas solas, a los encarcelados. Agradezco a los párrocos y todos los sacerdotes, a las religiosas y religiosos que trabajan en Roma, porque con su presencia y su servicio cotidiano mantienen vivo su grande corazón cristiano. Saludo a los voluntarios de la Pro Loco d'Italia que han realizado las alfombras de flores en Vía de la Conciliación y en la Plaza Pío XII. Muchas gracias y felicitaciones. Como también agradezco a los que organizan la Girándola de Castel Sant'Angelo, que este año estará dedicado a San Francisco y su Cántico de las Criaturas. Además, me estoy complacido de poder acoger a dos hermandades.
3: E quella degli agonizzanti di Artena. Artena.
5: Y a los de Hermandad de los Agonizantes de Artena. Saludo a las personas sin techo que hoy están en la Plaza de San Pedro para distribuir el periódico El Observador de la Calle, un suplemento del Observador Romano. Gracias. Y saludos a todos los que llevan adelante este periódico. Y una buena fiesta para todos.
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0: Y este domingo, después de rezar la oración mariana del Ángelus, el Papa León XIV reiteró su cercanía y solidaridad con Venezuela, duramente golpeado por un doble terremoto del pasado 24 de junio que afectó sobre todo al estado costero de La Guaira. En su alocución, el pontífice elevó sus oraciones por los fallecidos, renovó su cercanía espiritual a los familiares, al tiempo que agradeció y alentó a quienes trabajan con generosidad en las labores de rescate y de asistencia. Escuchemos al Papa León XIV.
1: Deseo expresar mi cercanía a las hermanas y hermanos venezolanos afectados por los recientes terremotos que provocaron numerosas víctimas y heridos, así como ingentes daños materiales. Mientras ruego al Señor por el eterno descanso de los fallecidos, renuevo mi cercanía espiritual a sus familiares, a los lesionados y a quienes han sido golpeados por esta tragedia. Asimismo, manifiesto mi gratitud y aliento a cuantos trabajan con generosidad en las labores de búsqueda y de asistencia.
0: Termina así nuestro informativo en lengua española. Gracias una vez más por haber estado con nosotros. Alabado sea Jesucristo.

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1: Catorce horas, 22 minutos.

0: En esta Navidad volvemos a contemplar el misterio de Dios que se hace cercano. El Evangelio nos recuerda, la palabra se hizo carne y habitó entre nosotros. En la pequeñez de un pesebre, Dios se acerca silenciosamente a nuestra vida universitaria, a nuestras familias, a nuestras luchas cotidianas. En la encarnación, Dios dignificó plenamente la condición humana. Hoy celebramos esa dignidad que Él reafirma al hacerse pequeño y vulnerable por amor a nosotros.
1: Los pastores fueron los primeros en escuchar el anuncio de la alegría. Hombres sencillos, inmersos en su trabajo cotidiano, pero con el corazón dispuesto. Dios actúa así, viene en lo ordinario, sin estridencias, en la vida real de nuestras familias y de nuestro quehacer universitario. En cada gesto de servicio, en cada jornada de estudio, en cada tarea administrativa, Dios viene y se anuncia. Que esta Navidad nos encuentre disponibles para acogerlo en lo simple, en lo cotidiano, en lo que pareciera insignificante, pero que transforma, transforma el corazón.
2: Vivimos tiempos desafiantes como país y como humanidad. Si no permitimos que Dios toque nuestras heridas y desarme nuestros miedos, no podremos construir la fraternidad que anhelamos. Como los Reyes Magos, sigamos la luz que nos conduce a Belén. Que también nosotros encontremos en la humildad del niño la sabiduría que necesitamos para trabajar juntos por un futuro de esperanza.
3: María y José, en su sencillez, acogieron el acontecimiento más grande de la historia en un lugar pequeño y precario. Allí, donde parecía que nada extraordinario podía suceder, Dios obró maravillas. Así también en nuestra comunidad universitaria, en medio del ordinario, Dios quiere seguir sembrando unidad, amistad y humildad y renovación. Pidamos la gracia de esta Navidad para que la luz de Cristo ilumine cada paso que damos como comunidad y que Él nos conceda unidad, fraternidad y esperanza en el camino que emprendemos hacia el próximo año.
0: A toda nuestra querida familia universitaria, docentes, administrativos, estudiantes, graduados y aliados externos, deseamos que el nacimiento de Jesús renueve su alegría, fortalezca su fe y avive su esperanza. Que el Señor bendiga a cada familia, conceda paz a Bolivia y nos permita trabajar unidos para un 2026 lleno de frutos, de servicio y crecimiento. Feliz Navidad y bendecido Año Nuevo.
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1: Catorce horas, 57 minutos.

0: Conferencia Episcopal Boliviana. Centésimo-décimo-séptima Asamblea de Obispos de Bolivia.
1: Peregrinos de esperanza, la esperanza no defrauda, Romanos 5:5. Los obispos de Bolivia, reunidos en Cochabamba, en la centésima-décima-sexta Asamblea, saludamos al pueblo que peregrina en Bolivia. Año jubilar y bicentenario de Bolivia. Este año la Iglesia Universal experimenta una renovación al celebrar los 2025 años del nacimiento de Jesucristo, como también la celebración del Bicentenario de Bolivia. Celebramos estos acontecimientos con todos los fieles de la Iglesia en Bolivia, experimentando la alegría de renovar nuestra fe en la acción salvadora de Dios. Hemos aprovechado estos acontecimientos para fortalecer la vitalidad de la Iglesia y asumir un compromiso personal y comunitario en la transformación de la realidad conforme a los criterios del reino de Dios. Peregrinos de esperanza, no es quedarse conformes donde estamos, es saber encontrar una fuerza interior para superar las adversidades y mejorar nuestra condición de vida. Opción preferencial por los pobres. En comunión con la historia de la Iglesia y las motivaciones pastorales del Papa León XIV, reafirmamos nuestro compromiso eclesial de difundir y alentar todos los esfuerzos para que la acción social de la Iglesia por los pobres sea cada vez más visible y cotidiana, de manera que no es una acción superficial, ocasional y opcional, sino forma parte esencial de la identidad de la Iglesia. En este sentido, siguiendo el proceso de reflexión y actualización, hoy estamos llamados a hacer de este el Evangelio Iglesia pobre para los pobres. Como afirma el Papa en la exhortación apostólica Dilexit 104, el cristiano no puede considerar a los pobres solo como un problema social. Estos son una cuestión familiar, son de los nuestros. Nuestra relación con ellos no puede reducir a una actividad o a una oficina de iglesia. Se nos pide dedicar tiempo a los pobres, presentarles amable atención, escucharlos con interés, acompañarlos en los momentos más difíciles y reconocer en los pobres el rostro de Cristo. Que María, nuestra Madre, interceda por nosotros. Los obispos de Bolivia, Cochabamba, 11 de noviembre del 2025.
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Gracias a la fraternidad boliviana. Gracias por habernos traído a nuestra Virgen, la cual somos devotos de la Virgencita Orcupiña. Gracias, chicos. Gracias, Poncho, que anda por ahí. Muchísimas gracias. Gracias.

café La Madrileña. Enero de 1900, recuerdos hermosos. 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
1: Hombre,
2: ¿cómo pretendes borrar con llanto y lluvia lo que la noche y la luna no cedieran?

0: En esta Navidad volvemos a contemplar el misterio de Dios que se hace cercano. El Evangelio nos recuerda, la palabra se hizo carne y habitó entre nosotros. En la pequeñez de un pesebre, Dios se acerca silenciosamente a nuestra vida universitaria, a nuestras familias, a nuestras luchas cotidianas. En la encarnación, Dios dignificó plenamente la condición humana. Hoy celebramos esa dignidad que Él reafirma al hacerse pequeño y vulnerable por amor a nosotros.
1: Los pastores fueron los primeros en escuchar el anuncio de la alegría, hombres sencillos, inmersos en su trabajo cotidiano, pero con el corazón dispuesto. Dios actúa así, viene en lo ordinario, sin estridencias, en la vida real de nuestras familias y de nuestro quehacer universitario. En cada gesto de servicio, en cada jornada de estudio, en cada tarea administrativa, Dios viene y se anuncia. Que esta Navidad nos encuentre disponibles para acogerlo en lo simple, en lo cotidiano, en lo que pareciera insignificante, pero que transforma el corazón.
2: Vivimos tiempos desafiantes como país y como humanidad. Si no permitimos que Dios toque nuestras heridas y desarme nuestros miedos, no podremos construir la fraternidad que anhelamos. Como los Reyes Magos, sigamos la luz que nos conduce a Belén. Que también nosotros encontremos en la humildad del niño la sabiduría que necesitamos para trabajar juntos por un futuro de esperanza.
3: María y José, en su sencillez, acogieron el acontecimiento más grande de la historia en un lugar pequeño y precario. Allí, donde parecía que nada extraordinario podía suceder, Dios obró maravillas. Así también en nuestra comunidad universitaria, en medio del ordinario, Dios quiere seguir sembrando unidad, amistad y humildad y renovación. Pidamos la gracia de esta Navidad para que la luz de Cristo ilumine cada paso que damos como comunidad y que Él nos conceda unidad, fraternidad y esperanza en el camino que emprendemos hacia el próximo año.
0: A toda nuestra querida familia universitaria, docentes, administrativos, estudiantes, graduados y aliados externos, deseamos que el nacimiento de Jesús renueve su alegría, fortalezca su fe y avive su esperanza. Que el Señor bendiga a cada familia, conceda paz a Bolivia y nos permita trabajar unidos para un 2026 lleno de frutos, de servicio y crecimiento. Feliz Navidad y bendecido Año Nuevo.
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1: Quince horas, 40 minutos.

0: Conferencia Episcopal Boliviana. Centésimo décimo séptima Asamblea de Obispos de Bolivia.
1: Opción preferencial por los jóvenes. Nuestra población boliviana cuenta con un alto porcentaje de jóvenes. Esta realidad exige una atención del Estado y de la Iglesia. Los jóvenes son el presente de nuestra sociedad. Por lo tanto, necesitan ser protagonistas en escribir la historia del país, siendo el rostro de esperanza. Optar por los jóvenes significa dejar que los jóvenes sean jóvenes en la vida y misión de la Iglesia, asumiendo su formación humana y cristiana. A ustedes, jóvenes, les pedimos que sigan adelante con su compromiso bautismal de colaborar en la catequesis, misiones, voluntariado, grupos y movimientos juveniles. Como Iglesia necesitamos despojarnos de nuestras estructuras cerradas para dar espacios al liderazgo de los jóvenes, a la escucha de su voz, porque solo con su aporte creativo y de nuevas ideas se renueva la vida de la Iglesia. Hoy es necesario renovar el compromiso de facilitar a los jóvenes el encuentro personal con Cristo. Es fundamental que cada joven conozca y llegue a amar la historia, el pensamiento y las actitudes de Jesús, porque solo en Él alcanzamos la salvación y la plenitud de la vida. Que cada joven sea testigo de la misión digital. Nueva etapa en Bolivia. Felicitamos al nuevo gobierno y deseamos el mejor de los éxitos en su servicio por el bien común de los bolivianos. Reconstruir la democracia no es tarea fácil, tampoco es responsabilidad de unos cuantos. Requiere asumir actitudes de reconciliación y participación, además del compromiso de todos con generosidad y valentía, honestidad y transparencia, para generar cada día espacios de diálogo, consenso, encuentro fraternal y respeto. Exige una mentalidad nueva y propositiva para no estancarnos en intereses mezquinos de unos pocos. Este desafío de cambios estructurales es urgente, pero tenemos que ser conscientes que no hay soluciones inmediatas. Por eso, en actitud de confianza, demos tiempo a este proceso. El país está destrozado y no podemos ser indiferentes a colaborar y esforzarnos de distintas maneras para caminar hacia una estabilidad socioeconómica, institucional y cultural. Es posible salir de esta crisis, pero los primeros en comprometernos debemos ser nosotros mismos. Caminando juntos es posible avanzar, esa es nuestra esperanza. Hacia la luz de la Navidad, pronto comienza nuestra preparación para celebrar el nacimiento de nuestro Señor Jesucristo. Que sea una ocasión para dejarnos iluminar con su encarnación, que María, nuestra Madre, interceda por nosotros. Los obispos de Bolivia, Cochabamba, 11 de noviembre del 2025.
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0: En esta Navidad volvemos a contemplar el misterio de Dios que se hace cercano. El Evangelio nos recuerda, la palabra se hizo carne y habitó entre nosotros. En la pequeñez de un pesebre, Dios se acerca silenciosamente a nuestra vida universitaria, a nuestras familias, a nuestras luchas cotidianas. En la encarnación, Dios dignificó plenamente la condición humana. Hoy celebramos esa dignidad que Él reafirma al hacerse pequeño y vulnerable por amor a nosotros.
1: Los pastores fueron los primeros en escuchar el anuncio de la alegría. Hombres sencillos, inmersos en su trabajo cotidiano, pero con el corazón dispuesto. Dios actúa así. Viene en lo ordinario, sin estridencias, en la vida real de nuestras familias y de nuestro quehacer universitario. En cada gesto de servicio, en cada jornada de estudio, en cada tarea administrativa, Dios viene y se anuncia. Que esta Navidad nos encuentre disponibles para acogerlo en lo simple, en lo cotidiano, en lo que pareciera insignificante, pero que transforma el corazón.
2: Vivimos tiempos desafiantes como país y como humanidad. Si no permitimos que Dios toque nuestras heridas y desarme nuestros miedos, no podremos construir la fraternidad que anhelamos. Como los Reyes Magos, sigamos la luz que nos conduce a Belén. Que también nosotros encontremos en la humildad del niño la sabiduría que necesitamos para trabajar juntos por un futuro de esperanza.
3: María y José, en su sencillez, acogieron el acontecimiento más grande de la historia en un lugar pequeño y precario. Allí, donde parecía que nada extraordinario podía suceder, Dios obró maravillas. Así también en nuestra comunidad universitaria, en medio del ordinario, Dios quiere seguir sembrando unidad, amistad y humildad y renovación. Pidamos la gracia de esta Navidad para que la luz de Cristo ilumine cada paso que damos como comunidad y que Él nos conceda unidad, fraternidad y esperanza en el camino que emprendemos hacia el próximo año.
0: A toda nuestra querida familia universitaria, docentes, administrativos, estudiantes, graduados y aliados externos, deseamos que el nacimiento de Jesús renueve su alegría, fortalezca su fe y avive su esperanza. Que el Señor bendiga a cada familia, conceda paz a Bolivia y nos permita trabajar unidos para un 2026 lleno de frutos, de servicio y crecimiento. Feliz Navidad y bendecido Año Nuevo.
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1: Dieciséis horas, 40 minutos.

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1: Dieciséis horas, 57 minutos.

0: Conferencia Episcopal Boliviana. Centésimo décimo séptima Asamblea de Obispos de Bolivia.
1: Peregrinos de esperanza. La esperanza no defrauda. Romanos 5:5. Los obispos de Bolivia, reunidos en Cochabamba en la centésima décima sexta asamblea, saludamos al pueblo que peregrina en Bolivia. Año jubilar y bicentenario de Bolivia. Este año la Iglesia Universal experimenta una renovación al celebrar los 2025 años del nacimiento de Jesucristo, como también la celebración del bicentenario de Bolivia. Celebramos estos acontecimientos con todos los fieles de la Iglesia en Bolivia, experimentando la alegría de renovar nuestra fe en la acción salvadora de Dios. Hemos aprovechado estos acontecimientos para fortalecer la vitalidad de la Iglesia y asumir un compromiso personal y comunitario en la transformación de la realidad conforme a los criterios del reino de Dios. Peregrinos de esperanza, no es quedarse conformes donde estamos, es saber encontrar una fuerza interior para superar las adversidades y mejorar nuestra condición de vida. Opción preferencial por los pobres. En comunión con la historia de la Iglesia y las motivaciones pastorales del Papa León XIV, reafirmamos nuestro compromiso eclesial de difundir y alentar todos los esfuerzos para que la acción social de la Iglesia por los pobres sea cada vez más visible y cotidiana, de manera que no es una acción superficial, ocasional y opcional, sino forma parte esencial de la identidad de la Iglesia. En este sentido, siguiendo el proceso de reflexión y actualización, hoy estamos llamados a hacer de este Evangelio Iglesia pobre para los pobres. Como afirma el Papa en la exhortación apostólica Dilexit 104, el cristiano no puede considerar a los pobres solo como un problema social. Estos son una cuestión familiar, son de los nuestros. Nuestra relación con ellos no puede reducir a una actividad o a una oficina de iglesia. Se nos pide dedicar tiempo a los pobres, presentarles amable atención, escucharlos con interés, acompañarlos en los momentos más difíciles y reconocer en los pobres el rostro de Cristo. Que María, nuestra Madre, interceda por nosotros, los obispos de Bolivia, Cochabamba, 11 de noviembre del 2025.
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0: En esta Navidad volvemos a contemplar el misterio de Dios que se hace cercano. El Evangelio nos recuerda, la palabra se hizo carne y habitó entre nosotros. En la pequeñez de un pesebre, Dios se acerca silenciosamente a nuestra vida universitaria, a nuestras familias, a nuestras luchas cotidianas. En la encarnación, Dios dignificó plenamente la condición humana. Hoy celebramos esa dignidad que Él reafirma al hacerse pequeño y vulnerable por amor a nosotros.
1: Los pastores fueron los primeros en escuchar el anuncio de la alegría. Hombres sencillos, inmersos en su trabajo cotidiano, pero con el corazón dispuesto. Dios actúa así. Viene en lo ordinario, sin estridencias, en la vida real de nuestras familias y de nuestro quehacer universitario. En cada gesto de servicio, en cada jornada de estudio, en cada tarea administrativa, Dios viene y se anuncia. Que esta Navidad nos encuentre disponibles para acogerlo en lo simple, en lo cotidiano, en lo que pareciera insignificante, pero que transforma, transforma el corazón.
2: Vivimos tiempos desafiantes como país y como humanidad. Si no permitimos que Dios toque nuestras heridas y desarme nuestros miedos, no podremos construir la fraternidad que anhelamos. Como los Reyes Magos, sigamos la luz que nos conduce a Belén. Que también nosotros encontremos en la humildad del niño la sabiduría que necesitamos para trabajar juntos por un futuro de esperanza.
3: María y José, en su sencillez, acogieron el acontecimiento más grande de la historia en un lugar pequeño y precario. Allí, donde parecía que nada extraordinario podía suceder, Dios obró maravillas. Así también en nuestra comunidad universitaria, en medio de lo ordinario, Dios quiere seguir sembrando unidad, amistad y humildad y renovación. Pidamos la gracia de esta Navidad para que la luz de Cristo ilumine cada paso que damos como comunidad y que Él nos conceda unidad, fraternidad y esperanza en el camino que emprendemos hacia el próximo año.
0: A toda nuestra querida familia universitaria, docentes, administrativos, estudiantes, graduados y aliados externos, deseamos que el nacimiento de Jesús renueve su alegría, fortalezca su fe y avive su esperanza. Que el Señor bendiga a cada familia, conceda paz a Bolivia y nos permita trabajar unidos para un 2026 lleno de frutos, de servicio y crecimiento. Feliz Navidad y bendecido Año Nuevo.
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1: Diecisiete horas, 40 minutos.

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1: Diecisiete horas, 57 minutos.

0: Conferencia Episcopal Boliviana. Centésimo décimo séptima Asamblea de Obispos de Bolivia.
1: Opción preferencial por los jóvenes. Nuestra población boliviana cuenta con un alto porcentaje de jóvenes. Esta realidad exige una atención del Estado y de la Iglesia. Los jóvenes son el presente de nuestra sociedad. Por lo tanto, necesitan ser protagonistas en escribir la historia del país, siendo el rostro de esperanza. Optar por los jóvenes significa dejar que los jóvenes sean jóvenes en la vida y misión de la Iglesia, asumiendo su formación humana y cristiana. A ustedes, jóvenes, les pedimos que sigan adelante con su compromiso bautismal de colaborar en la catequesis, misiones, voluntariado, grupos y movimientos juveniles. Como Iglesia necesitamos despojarnos de nuestras estructuras cerradas para dar espacios al liderazgo de los jóvenes, a la escucha de su voz, porque solo con su aporte creativo y de nuevas ideas se renueva la vida de la Iglesia. Hoy es necesario renovar el compromiso de facilitar a los jóvenes el encuentro personal con Cristo. Es fundamental que cada joven conozca y llegue a amar la historia, el pensamiento y las actitudes de Jesús, porque solo en Él alcanzamos la salvación y la plenitud de la vida. Que cada joven sea testigo de la misión digital. Nueva etapa en Bolivia. Felicitamos al nuevo gobierno y deseamos el mejor de los éxitos en su servicio por el bien común de los bolivianos. Reconstruir la democracia no es tarea fácil, tampoco es responsabilidad de unos cuantos. Requiere asumir actitudes de reconciliación y participación, además del compromiso de todos con generosidad y valentía, honestidad y transparencia, para generar cada día espacios de diálogo, consenso, encuentro fraternal y respeto. Exige una mentalidad nueva y propositiva para no estancarnos en intereses mezquinos de unos pocos. Este desafío de cambios estructurales es urgente, pero tenemos que ser conscientes que no hay soluciones inmediatas. Por eso, en actitud de confianza, demos tiempo a este proceso. El país está destrozado y no podemos ser indiferentes a colaborar y esforzarnos de distintas maneras para caminar hacia una estabilidad socioeconómica, institucional y cultural. Es posible salir de esta crisis, pero los primeros en comprometernos debemos ser nosotros mismos. Caminando juntos es posible avanzar, esa es nuestra esperanza. Hacia la luz de la Navidad, pronto comienza nuestra preparación para celebrar el nacimiento de nuestro Señor Jesucristo. Que sea una ocasión para dejarnos iluminar con su encarnación, de que María, nuestra Madre, interceda por nosotros, los obispos de Bolivia, Cochabamba, 11 de noviembre del 2025.
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0: Señoras y señores, muy buenas tardes. Bienvenidos a este espacio, el resumen de las noticias a nivel nacional por el Grupo Fides, la hora del país vespertino. Estamos a 18 horas con 3 minutos en todo el territorio nacional. Sean bienvenidos y comenzamos revisando nuestros principales titulares. El gobierno y sectores productivos acuerdan crear fondo de reactivación y exigen una ley contra los bloqueos de caminos. Después de meses, por fin se aprueba en comisión el presupuesto general del Estado, reformulado 2026 con 5 modificaciones y remiten al Pleno. Ministro de Economía llama a frenar la especulación de precios en mercados tras la implementación del dólar flexible. Señoras y señores, bienvenidos una vez más. Iniciamos con el desarrollo de las informaciones a partir de este momento desde las cabinas principales de Fides Oruro.
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0: Contra los bloqueos de caminos. Tenemos más detalles junto a Johnny Choque. Adelante, Johnny.
2: Gracias. El presidente de la Confeagro, Klaus Frerkin, junto a ministros de Estado, se reunieron en el sector productivo, en el cual llegaron a varias conclusiones. Una de ellas, que recibirán apoyo económico tras los varios días de conflictos en el país. Asimismo, mencionaron que es necesario abastecer combustible al sector productivo ante el desabastecimiento que pasa actualmente el sector.
3: Solicitan un fondo de reactivación para recuperar la capacidad productiva perdida durante estos bloqueos. Dos, los sectores productivos solicitan la ley antibloqueo para evitar mayores pérdidas en el futuro. Armonización de los derechos para que el sector productivo esté protegido de sus derechos y que cuando el derecho a la protesta no puede estar por encima del sector productivo y de los derechos de los demás bolivianos. Tres, se solicita el abastecimiento oportuno en las cantidades suficientes de diésel para no frenar las actividades productivas. Cuatro, los productores solicitan la ley de conversión de la pequeña propiedad mediana de forma voluntaria. Esto porque no tienen garantías para acceder al financiamiento. Cinco, hasta la próxima semana, el gobierno y el Ministerio de Economía presentará propuestas de financiamiento para reactivación a los distintos sectores productivos del país.
2: Para la hora del país, Fides Cochabamba.
0: Gracias, Johnny. Este encuentro tuvo lugar en Cochabamba. Pasamos a otra información. Después de meses, por fin se aprueba en comisión el presupuesto general del Estado, reformulado 2026 con 5 modificaciones y remiten al Pleno. Nos vamos hasta La Paz, a Apolinar Paco, con más detalles.
4: Gracias, buenas tardes. Javier Oyendes de Fides, en todo el país, y la Comisión de Planificación de la Cámara de Diputados aprobó el presupuesto general del Estado reformulado 2026 y contempla un gasto total de 391.815.8 millones de bolivianos para este año. El PGR reformulado 2026 fue aprobado después de semanas y meses de llegar a la Comisión de Planificación de la Cámara Baja y ahora remitido al Pleno de Diputados. El diputado Reinaldo Seas, miembro de la Comisión de Planificación, ha manifestado a Radio Fides que las cifras macroeconómicas como inflación, crecimiento fueron aprobados como está en el texto. Sobre el déficit fiscal, contempla una reducción del 15 al 9% en la gestión 2026, explicó el diputado Reinaldo Seas.
5: Con 5 modificaciones y además algunas sugerencias, ha sido, como le digo, un debate de 2 días, ha sido realmente muy productiva la sesión, pero en realidad también hemos arribado con una ley bonita, linda, para que este reformulado vaya además a ser tratado en el Pleno de la Cámara de Diputados.
6: Inflación, crecimiento, déficit, todo ha sido aprobado como está.
5: En realidad, claro, hemos debatido, hace varios meses que venimos nosotros debatiendo con el tema de los números, ¿no? El ministro de Economía ha tenido que escucharnos en su momento y ha venido con un informe, con un reformulado ya, con algunas sugerencias que se han dado durante hace bastante tiempo atrás. Entonces, este proyecto de reformulado sabemos que es de corto plazo. También hemos resaltado en la ley que a partir de este momento nosotros nos ponemos a trabajar en la coordinación y en las sugerencias del nuevo presupuesto general del Estado para el 2027, porque
4: el proyecto de ley financiera 2026 reemplazará al PG del anterior gobierno del MAS, el mismo que está a momento plenamente vigente, porque el gobierno tardó en enviar este documento. Para la hora del país, Fides La Paz.
0: Gracias, Apolinar. Volvemos con más información del ámbito económico. El ministro de Economía llama a frenar la especulación de precios en mercados tras la implementación del dólar flexible. Volvemos a Cochabamba. Johnny Choque con más detalles.
2: Gracias. El ministro de Economía, José Gabriel Espinosa, exhortó esta jornada a los sectores productivos, empresas, comerciantes, a evitar especulación con los precios tras el anuncio del nuevo tipo de cambio flexible del dólar. La autoridad aseguró que la medida no debe ser utilizada como argumento para incrementar los costos de bienes y servicios, ya que ello solo generaría incertidumbre en la población. En este sentido, pidió actuar con responsabilidad para preservar la estabilidad de los mercados y evitar alzas injustificadas que afecten el poder adquisitivo de los consumidores.
7: Mira, yo les diría no caer en la especulación. Los incrementos de precios se han dado ya en la gestión 2023-2024, en la gestión de Luis Arce, cuando se descontroló la política monetaria y cambiaria. Hoy día, gran parte de los insumos que se importan, gran parte de la maquinaria, de los productos importados, ya se calculaban a un tipo de cambio referencial. Por lo tanto, los incrementos de precios no deberían darse. Aquellos que quieran aprovechar esta situación o algún grado de desinformación de la población, hay que llamarlos a la conciencia, porque definitivamente este no es un momento para especular con la economía de la gente.
2: Para la hora del país, Fides Cochabamba.
0: Gracias, Johnny. Volvemos con más información. En el ámbito de la justicia, la Fiscalía de Santa Cruz admite denuncia y abre investigación contra Argollo, Evo Morales y Condori por bloqueos de caminos. Yamil Martínez, nos vamos hasta Santa Cruz.
8: Gracias. Dino Franco, segundo vicepresidente del Comité Pro Santa Cruz, informa que la Fiscalía cruceña aceptó la denuncia contra Evo Morales y Mario Argollo por más de 50 días de bloqueo.
9: Así es, luego de que ayer hayamos presentado una denuncia en la Fiscalía, que fue obviamente aprobada en directorio luego de 54 días de daño y destrucción a Bolivia. Hoy, 24 horas después, se ha admitido la denuncia de parte de la Fiscalía contra Juan Evo Morales Ayma, Mario Argollo y Vicente Salazar por los casos de alzamiento armado contra la seguridad y soberanía del Estado, terrorismo, atentado contra la seguridad de los medios de transporte y asociación delictuosa. Hoy, luego de que han aceptado esta denuncia de parte del Comité Pro Santa Cruz, el presidente y los dos vicepresidentes, es que también esperemos que también acepten lo que se pidió primero que nada, la aprehensión de estos tres acusados para que no se escapen del país, para que no se fuguen y haya de esta manera, no haya obstaculización.
0: Gracias, Yamil. Estamos exactamente a 18 horas con 12 minutos en todo el país. Hacemos la primera pausa. Dentro de algunos segundos, más información. Ya volvemos.
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11: ¿Cómo es, viejito? ¿Todo bien?
12: Tranqui nomás, bro. Aunque un poquito preocupado.
11: ¿Qué ha pasado, pues?
12: Esto, pues, del estado de excepción. No sé, che. Creo que ya no podemos salir entre muchos, ¿no?
11: Tranqui, rey. Nada que ver. La vida sigue como si nada. Este estado de excepción busca desbloquear nuestras carreteras nomás para que vuelvan a entrar productos a las ciudades.
12: Ay. Entonces, este fin de fija el partido, ¿no ve?
11: Normal, viejito. Todo sigue como si nada. Si está el gran poder, normal se va a armar.
12: Ya, pero ¿podemos llevar chelas? Ya sabes, pues, creo que hay ley seca.
11: Tampoco hay ley seca, bro. Así que normal, nos traemos unas cuantas chelitas, pero ya sabes, todo con moderación.
12: Obvio, pues, choquito, ya me conoces. Que vuelva.

0: Sarita, ¿cómo estás?
1: Todo bien, doña Carla. ¿Y usted?
0: Muy bien, mamita. Desde que están desbloqueando, ¿tienen polio en tu casa?
1: Sí, compramos ayer.
0: ¿Está llegando normal entonces?
1: Sí, doña Carla. Ya están entrando camiones con pollo, carne y demás productos a la ciudad.
0: ¡Qué bien! Estaba bien preocupada.
1: Tranqui, doña Carla. Además, el precio del pollo también ya bajó.
0: ¡Qué buena noticia!
1: Así es. Todo ya está regresando a la normalidad.
0: Para celebrar uno de estos días, les invito a tu mamita y a ti y nos cocinamos una rica sartita.
1: Me parece, doña Carla. Hay que estar felices que las cosas ya estén mejorando.

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1: Estamos de retorno, 18 horas con 17 minutos en todo el territorio nacional. Más información. Denuncian que el gobierno de Paz continúa poniendo trancas al agro con el registro digital que habilita la venta de combustible. Nos vamos hasta el sur del país, Daniel León, Tarija.
2: Moisés Hidalgo, presidente de Asosur Tarija, ve que el Estado tranca le impone más burocracia al sector del agro. No podrá comprar diésel en bidones porque todo ya está digitalizado. Es virtual y nada empático.
3: Que tienes que registrarte en Ciudadanía Digital, la GETIC. Bien, tú puedes registrarte, es un algo bastante sencillo. Los que conocen y manejan bien la computadora o el celular. Pero el problema es que la mayoría de los que compran combustible en bidones, ya sea gasolina o diésel, son del campo, una gran mayoría, los que realmente necesitan. Y esa gente no cuenta con correo electrónico para que la AGTIC, Ciudadanía Digital, le mande la confirmación del registro y se pueda inscribir en el formulario de la NH y pueda comprar bidones. ¿Cómo hacemos? ¿Cómo hacemos para que esa persona, gente, pueda acceder? Nosotros estamos tratando de colaborar, pero es casi una misión imposible. Con esto del formulario, inscripción en AGTIC, Ciudadanía Digital, no vas a solucionar el problema.
2: Para La Hora del País, Fides Tarija, 100% energía limpia.
1: Gracias, Daniel. Nos vamos hasta Potosí. Alcaldía de ese municipio acuerda con granjas avícolas venta del kilo de pollo a 17 bolivianos y gremiales denuncian competencia desleal. Tenemos más detalles junto a Gary Cárdenas. Adelante, Gary.
4: Gracias, Javier. Buenas tardes, amigos de todo el país. El secretario de Coordinación del Gobierno Autónomo Municipal de Potosí, Sergio Leaño, informó que mediante una coordinación con granjas avícolas, se logró el arribo de camiones cargados de carne de pollo para abastecer a la población potosina. Explicó que el producto es comercializado a 17 bolivianos el kilo, un precio inferior a lo registrado en mercados y centros de abasto.
5: Nos hemos podido contactar con los productores de carne blanca, pollo en este caso, de la ciudad de Cochabamba, donde hemos hablado, hemos tramitado para que ellos puedan llegar directamente a nuestro municipio y puedan ofrecer del productor al consumidor a un precio, creemos, muy accesible, el kilo a 17 bolivianos a comparación del otro precio que estuvieran vendiendo en nuestros centros de abasto. Esta iniciativa ha sido respaldada por muchos otros productores con los que estamos hablando permanentemente.
4: Por su parte, el ejecutivo de los gremiales, Javier Clemente, expresó su preocupación y rechazo a la comercialización de pollo impulsado por el gobierno autónomo municipal de Potosí, argumentando que esta iniciativa perjudica al sector comerciante al introducir productos provenientes de otras regiones a un precio inferior al del mercado local. Clemente sostuvo que esta situación afecta las ventas de los comerciantes establecidos y calificó la medida como una competencia desleal.
6: Problema. Hay algunos furgones que están viniendo cargados de pollos, pero esa situación, bueno, sabemos que es tal vez queriendo aliviar lo que es el bolsillo económico de lo que es la población, pero de cierta manera esta situación también ha ido generando un poco de molestia en algunos de los mercados, ya que está haciendo tal vez competencia desde el mismo municipio a lo que es los mercados. Es por ese mismo motivo que nosotros estamos buscando tal vez reunirnos con el señor alcalde para que podamos llegar a una buena solución. Tal vez anticiparme, ¿no?, ante ustedes, ¿no?, lo que nosotros estamos buscando es de que tal vez estos camiones puedan repartir el producto a los mercados con un precio y que se...
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0: El
1: Senado rechaza tratamiento con dispensación de trámite proyecto de ley para que el presidente Paz elija a magistrados del Tribunal Constitucional Plurinacional y magistrados del Tribunal Supremo de Justicia. Apolinar Paco con más detalles.
8: Gracias, Javier. Y la Comisión de Constitución de la Cámara de Senadores ha rechazado el tratamiento con dispensación de trámite del proyecto de ley que establece que el presidente Rodrigo Paz Pereira, mediante ternas seleccionadas por la Asamblea Legislativa, designa a los magistrados faltantes del Tribunal Constitucional y del Tribunal Supremo de Justicia. El proyecto de ley ahora seguirá su curso en la comisión respectiva. El senador del PDC, autor del proyecto de norma, Freddy Castillo, ha manifestado a Radio Fides que el objetivo de esta iniciativa legislativa es una solución a la crisis del TCP, especialmente esto ante el rechazo del vicepresidente del Estado, además de las diferentes bancadas políticas.
9: Bueno, no es que sea suspendido el tratamiento, simplemente que va a seguir su curso, ¿no? Su curso normal, que es, bueno, se ha presentado el proyecto de ley, ahora ha sido remitido a la comisión correspondiente, ellos van a emitir un informe al respecto de este proyecto de ley, y eso será remitido al pleno camaral, y ahí es donde se tratará, ¿no? Bueno, se debatirá.
10: Hoy día trataste, todo eso. Pero sin embargo, senador.
9: No era tanto así, no, la intención era meterlo por dispensación de trámite, ¿no? Ese era uno de los objetivos, por la necesidad, no por la necesidad que hoy urge, ¿no?, el tema del órgano judicial.
10: Otros dicen que ya son muertos su proyecto de ley porque ya hay un rechazo contundente, senador. ¿Qué va a pasar?
9: Bueno, el trabajo de un legislador es buscar todas las estrategias, mecanismos, utilizando instrumentos, ¿para qué? Para dar soluciones a lo que en este momento atinge al órgano judicial, en este caso, ¿no? Entonces, es la visión, ha nacido con este espíritu, pero desde luego que sí, primero veremos el análisis de la Comisión de Constitución.
10: ¿Se rechaza, se acepta entonces, senador?
9: Nosotros vamos a exponer el proyecto de él, el objetivo, ¿no? Vamos a exponer como debe ser y hacer conocer a la población y socializar.
10: Justamente.
8: El senador Freddy Castillo manifiesta que él expondrá los beneficios de su proyecto de ley y será a los miembros de la Comisión de Constitución que le den su respaldo o lo rechacen, dijo el asambleísta nacional. Para la hora del país, Fides La Paz.
1: Gracias, Apolinar. Estamos exactamente a 18 horas con 24 minutos. Hacemos una nueva pausa. De retorno estaremos con otros departamentos, con otras noticias. Ya volvemos.
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11: Hola, Carlos. Hola, doña Zosa. ¿Han escuchado eso del estado de excepción? En las redes dicen de todo y ya no sé qué creer.
12: Ay, hija, yo también estoy confundida. Esta mañana una vecina me ha dicho que iban a cerrar los mercados y que ya no podríamos trabajar. ¿Será cierto?
13: Tranquilas, señoras, no es así. Justamente estaba informándome, los mercados, tiendas, negocios seguirán funcionando normalmente. No hay de qué asustarse.
12: ¿De verdad? ¿Entonces mañana puedo abrir mi puesto como siempre?
13: Claro que sí. El estado de excepción nos va a ayudar a volver todo a la normalidad. ¿No ve que el país necesita recuperarse económicamente?
11: Don Carlos, ¿y eso de la ley seca? ¿Es cierto que no se podrá vender nada en la noche?
13: Tranquilas, no va a haber ley seca. Solo podría haber restricciones en lugares donde existen enfrentamientos, bloqueos y situaciones de violencia.
12: ¡Qué bien, don Carlitos! Bueno, eso ya suena diferente a lo que andan diciendo, como la gente ande desinformando en las redes.
11: A ver, otra duda. ¿Y eso del toque de queda? ¿Qué es, pues?
13: No habrá toque de queda. No se asusten. Las personas podrán circular normalmente. Solo habrá restricciones en zonas específicas donde existe riesgo por la seguridad.
11: Ay, me siento más tranquila. Ya me estaba imaginando otras cosas.

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1: Carlitos, Carlitos, despertate rápido.
2: ¿Por qué? ¿Qué pasó, Miguel?
1: ¿Cómo que por qué? Tenemos clases.
2: Pero falta todavía. La profesora todavía no manda el link de Zoom.
1: No va a mandar ningún link.
2: ¿Por qué? La profesora se enfermó.
1: No, ya volvieron las clases presenciales.
2: ¿Qué? Pero, ¿y los bloqueos?
1: Ya levantaron los bloqueos, ya todo está volviendo a la normalidad. ¡Apúrate, a ver, alistate!
2: ¡Ay, no! ¡Ay, no! ¿Por qué no me dijiste antes?
1: ¡Apura! ¡Ya va a llegar la góndola!

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18:34. Hola, hola, hola, hola, hola, hola. ¿Qué tal? ¿Cómo les va? ¿Cómo andan? Abrazo de gol, amigos. Bienvenidos a Fútbol María. Estamos arrancando la previa de un partidazo, porque se va a enfrentar en cuestión de 25 minutos Portugal de Cristiano Ronaldo a la selección de Croacia, la de Luka Modric, en un momento, en un ambiente determinante en la Copa del Mundo y para la carrera de ambos futbolistas. Acaba de salir, en medio de este nerviosismo que invade, me imagino, a todos los hinchas de Cristiano Ronaldo, de saber si hoy va a ser su último partido en Mundiales. Bueno, antes de que la selección portuguesa salga del hotel, salió a hablar la hermana de Cristiano Ronaldo, Katia Aveiro, y aseguró que este es el último baile de Cristiano, que después de el Mundial, en realidad cuando lo termine Cristiano Ronaldo, puede ser esta noche o puede ser en la final con la Copa del Mundo, pero ya no lo van a tener más a Cristiano Ronaldo con su selección. Y me imagino que esto lo está contando por alguna charla que tuvo con el jugador portugués. Así que bueno, hoy podemos estar en presencia del último partido de Cristiano Ronaldo con la selección de Portugal. Que eso conmueve evidentemente a muchos, a los seguidores, a los fans de Cristiano Ronaldo, que me imagino van a estar atentos y estarán en este momento pidiendo de que clasifique la selección de Portugal. Y por el otro lado, bueno, lo mismo con Luka Modric, un señor fútbol que ya los años han pasado, y eso también es notorio, tanto para los dos futbolistas y en este caso para Luka, que ha disputado tantos mundiales con esta camiseta ajedrezada, que ha levantado muchos títulos a nivel de clubes, principalmente con el Real Madrid, hoy en el Milan de Italia, pero si queda eliminado también será un adiós a un hombre que le ha dado mucho a este deporte. Por eso es un partidazo, es un partido épico y memorable, seguramente va a entrar en la historia y lo vamos a vivir en Fútbol María. Ojalá que sea un gran compromiso y que gane el mejor. Amigos, dentro de la cancha y también fuera de ella, ex compañeros de equipo, CR7 y Luka Modric, los vamos a ver, y a uno le tocará decir adiós de las citas mundialistas. Veremos si es Cristiano o si es Luka Modric quien sigue en competencia, quien sigue en carrera. Veremos si las selecciones también los ayudan y lo que decide el fútbol se va a acatar. Señoras y señores, bienvenidos a Fútbol María. Un abrazo grande para toda la gente que nos escucha en el taxi, en el radio taxi, en el micro, en el minibús, en el trufi, la gente que esté del Pumacatari, la gente que esté del teleférico, que sale de la oficina, que ya está de rumbo a su hogar, o que esté en el transporte en este momento, en la fila de la gasolina, porque esto sigue. Bueno, un abrazo grande para toda esa gente, quédese en compañía de Fútbol María. Tenemos las emociones y va a ser épico. Portugal frente a Croacia, lo vas a vivir en la red más grande del fútbol.

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6: Bien, señoras y señores, momento de presentar al equipo ganador de Fútbol Manía. Estén los comentarios. Paulo Paz en cabina, ya listo para este Portugal frente a Croacia. Paulo, bienvenido a la red más grande del fútbol.
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8: Hola Adrián, un saludo a todo el país, a todos nuestros oyentes. Se viene un partidazo, por lo menos hay promesa de buen juego. Porque hay calidad, hay jerarquía, hay experiencia. Portugal frente a Croacia en estos 16avos de final de la Copa del Mundo 2026. Uno se imaginaba este choque en cuartos, quizás en semifinales, tomando en cuenta de que son dos selecciones que constantemente se preparan para llegar lo más lejos posible en una competencia como esta. Pero las cosas de la vida ahora se tienen que enfrentar para definir al clasificado a los octavos de final de este Mundial.
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10: Estamos
8: muy importantes, llegando a ser subcampeón del mundo, por ejemplo, con esta misma Croacia, con esta misma generación encabezada por Luka Modric. Así que son dos técnicos con mucha experiencia y mucha sabiduría en lo táctico. Va a ser un lindo partido, al margen, obviamente, de los jugadores y el ingrediente especial, ¿no? El ingrediente que, obviamente, todos lo queremos ver. ¿Puede ser el último partido de Luka Modric en un Mundial o puede ser el último partido de Cristiano Ronaldo en un Mundial? Todavía quisiera ver si van a dejar la selección tanto Luka como también Cristiano después de este partido, que es completamente diferente, ¿no? Al próximo Mundial yo creo que ninguno de los dos llega y obviamente uno de los dos se va a tener que despedir en esta jornada. Así que pónganse cómodos, que en cuestión de minutos tenemos las alineaciones confirmadas y el análisis previo

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2: Bien, señoras y señores, el momento de marcar la pausa, corta, breve, un abrazo grande para toda la gente que esté en la láser 103.9 del grupo Fides, también bueno, un abrazo grande para todos los rincones del país que están bajando la señal del fútbol, en La Paz, en Cochabamba, en Santa Cruz, en Oruro, Potosí, en Tupiz, en Villazón, en Sucre, en Tarija, en Trinidad, en Cobija, un abrazo grande para todo el país. La pausa, de retorno a alineaciones, y se viene un partidazo. Portugal frente a Croacia, CR7 frente a Luka Modric, lo vas a tener en la radio.
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6: 18:49, momento de conocer el 11 del equipo luso. En el arco, con la camiseta número 1 para Diogo Costa. Camiseta número 20 en la defensa para João Cancelo. El 3 pertenece a Rubén Díaz. En la zona defensiva con la camiseta número 13 para Renato Veiga. Cerrando la zona defensiva, camiseta número 25 para Nuno Méndez. En el medio sector, dos hombres de contención, con el número 15 para João Neves. Camiseta número 23 para Vitinha. Más adelantado, camiseta número 18 para Pedro Neto. El número 8 pertenece a Bruno Fernández. Y cierra el medio campo con el número 17 para Rafael Leao. Capitán y centro delantero Cristiano Ronaldo con la camiseta número 7. Es el 11 titular de Roberto Martínez.
2: Portugal.

0: la alineación de Croacia.
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2: Perfecto, momento de conocer el 11 titular de Croacia con la camiseta número 1 para Dominik Livaković. En la zona defensiva, camiseta número 2 para Josip Stanišić. El primer defensor central con la número 6 para Josip Šutalo. El número 3 para Marin Pongracic. Y cierra la zona defensiva con el número 14 para el jugador Iván Perisic. En el medio sector con la camiseta número 10 y capitán del equipo Luka Modric. Camiseta número 8 para Mateo Kovacevic. En el medio campo con la camiseta número 13 para Nikola Vlasic. También ofensivo, camiseta número 17 para Peter Sučić. Camiseta número 16 en el medio sector para Martín Baturina. Y como ofensivo con la camiseta número 11 para Ante Budimir. Es el 11 titular de Slavo Dalic, el 11 de Croacia.
1: Croacia. 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
0: Bien, señoras y señores, bienvenidos. Estamos listos para vivir este gran partido. Los equipos ya han ingresado al campo de juego. Qué imagen, le digo, qué imagen. Al frente de ambas selecciones, Cristiano Ronaldo y Luka Modric, los dos capitanes. Va a ser un partido histórico. Vamos a los himnos, señoras y señores. Vamos a arrancar escuchando el himno de la selección de Portugal.

La imagen de Diego Chota en la pantalla principal. Desde el cielo guiará también a su selección. Cristiano Ronaldo cierra los ojos como pidiendo también bendiciones en esta jornada. Vamos al himno de la nación croata.

0: noticia.
1: Bien, señoras y señores, ha pasado el himno de Croacia. El estadio Banco de Montreal en Toronto, Canadá, es testigo de este partidazo. Rompe fila Luka Modric, comienza a saludar al árbitro del compromiso, que es el señor

0: Puskás con Jan-Erik Engen, Isaac Pashekin y Ambogil Tom que están como...
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2: ...18:57.
0: Está todo listo, se viene Croacia y Portugal en la radio.
3: Sí, tenemos dos selecciones que van a buscar al arco contrario, dos equipos que tienen jugadores individualmente con mucha jerarquía, con mucha experiencia también, ese duelo entre Modric y Cristiano Ronaldo también. La verdad que todos los condimentos para que este sea un partidazo, sea un buen encuentro. A ver cómo se para en el medio campo también la selección de Croacia, que va a poner a dos hombres de contención y tres delante de ellos. Mismo dibujo táctico que va a utilizar la selección de Portugal, pero con mucha subida de Méndez y de Cancelo, los dos laterales, que obviamente tampoco podemos pensar que va a suceder algo de lo contrario en Croacia, tomando en cuenta de que Perisic es un jugador que también se proyecta demasiado. Es más, incluso en algunas oportunidades en los equipos donde estuvo ha sido extremo por la izquierda. Bueno, ahora bueno, va a tener la posibilidad de ser nuevamente lateral con mucha subida. Así que
4: totalmente,
3: características muy similares en este partido.
0: Espenescas está siendo presentado, lateral arbitral, Jan-Erik Engen. Isaac Pashevkin es el segundo asistente. Y Amo Hilton, ahí están los cuatro árbitros de campo. Y en el VAR está Jared Giller y Dennis Higler. Así va Portugal con Diogo Costa en el arco, Cancelo, Díaz, Veiga y Nuno Méndez en defensa, en la mitad de la cancha Vitinha y João Neves, la dupla del PSG. Tres más adelantados, Pedro Neto por derecha, Bruno Fernández, el del United, como enganche por izquierda va Rafael Leão. Y arriba CR7, Cristiano Ronaldo, el capitán de Portugal, mientras que Croacia va con Livakovic en puerta. Una línea de cuatro en defensa con Stanisic, Sútalo, Pongracic y por izquierda está Iván Perisic. En la mitad de la cancha está Luka Modric, que es el capitán, con Mateo Kovacic, el hombre del Manchester City. Tres más adelantados, Nikola Vlasic con Petar Susic y Martín Baturina, el hombre del Como de Italia. Y arriba va un histórico, Ante Budimir, para esta selección. Bob Martínez, el técnico de Portugal, Zlatko Dalic, técnico de Croacia. Señoras y señores, creo que estamos listos, Pablo.
3: Completamente listos para ver el partidazo.
0: Pero no sé si estamos listos para la despedida de uno de esos dos grandes, que sigue el mejor en la competencia. Y vamos a hacer honor también a toda la carrera que han escrito esos hombres. Un legado dorado que están dejando dentro del fútbol. Lo mejor para Modric, lo mejor para Cristiano Ronaldo en este partido. Señoras y señores, rompe filas la selección de Portugal. Lleno completo en Toronto, en Canadá. Está por arrancar el partido. 16avos de final. Van en busca de los octavos y de seguir en competencia. En busca de ese sueño dorado que es levantar la Copa del Mundo. Se va a venir el partido. Vamos a presentar la transmisión más importante del país.
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0: and gentlemen, let's get ready to rumble! Ribamba, avión Salles.
1: Señoras y señores, bienvenidos. Ya sentimos, vivimos, disfrutamos la emoción del fútbol. Arrancado el partido. La pelota la tiene Croacia en su poder ahí lateral. Lo va a hacer Iván Perisic desde el fondo. Mete la pelota a la mitad de la cancha. Va de cabeza ante Budimir. Despeja la defensa de Portugal. El balón por el costado derecho. Aparece jugando Pedro Neto. Retrasa la pelota. En salida Portugal. 45 segundos. Ya se ven las caras.

0: En esta Navidad volvemos a contemplar el misterio de Dios que se hace cercano. El Evangelio nos recuerda, la palabra se hizo carne y habitó entre nosotros. En la pequeñez de un pesebre, Dios se acerca silenciosamente a nuestra vida universitaria, a nuestras familias, a nuestras luchas cotidianas. En la encarnación, Dios dignificó plenamente la condición humana. Hoy celebramos esa dignidad que Él reafirma al hacerse pequeño y vulnerable por amor a nosotros.
1: Los pastores fueron los primeros en escuchar el anuncio de la alegría. Hombres sencillos, inmersos en su trabajo cotidiano, pero con el corazón dispuesto. Dios actúa así, viene en lo ordinario, sin estridencias, en la vida real de nuestras familias y de nuestro quehacer universitario, en cada gesto de servicio, en cada jornada de estudio, en cada tarea administrativa. Dios viene y se anuncia. Que esta Navidad nos encuentre disponibles para acogerlo en lo simple, en lo cotidiano, en lo que pareciera insignificante, pero que transforma, transforma el corazón.
2: Vivimos tiempos desafiantes como país y como humanidad. Si no permitimos que Dios toque nuestras heridas y desarme nuestros miedos, no podremos construir la fraternidad que anhelamos. Como los Reyes Magos, sigamos la luz que nos conduce a Belén. Que también nosotros encontremos en la humildad del niño la sabiduría que necesitamos para trabajar juntos por un futuro de esperanza.
3: María y José, en su sencillez, acogieron el acontecimiento más grande de la historia en un lugar pequeño y precario. Allí, donde parecía que nada extraordinario podía suceder, Dios obró maravillas. Así también en nuestra comunidad universitaria, en medio del ordinario, Dios quiere seguir sembrando unidad, amistad y humildad y renovación. Pidamos la gracia de esta Navidad para que la luz de Cristo ilumine cada paso que damos como comunidad y que Él nos conceda unidad, fraternidad y esperanza en el camino que emprendemos hacia el próximo año.
0: A toda nuestra querida familia universitaria, docentes, administrativos, estudiantes, graduados y aliados externos, deseamos que el nacimiento de Jesús renueve su alegría, fortalezca su fe y avive su esperanza. Que el Señor bendiga a cada familia, conceda paz a Bolivia y nos permita trabajar unidos para un 2026 lleno de frutos, de servicio y crecimiento. Feliz Navidad y bendecido Año Nuevo.
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0: que no voy a poder, no voy a poder hacer los shows, no voy a poder subirme a un escenario. Sí, va a haber que proponer los shows. Gracias.
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2: Diecinueve horas, 57 minutos.

0: Conferencia Episcopal Boliviana. Centésimo décimo séptima Asamblea de Obispos de Bolivia.
1: Peregrinos de esperanza. La esperanza no defrauda. Romanos 5:5. Los obispos de Bolivia, reunidos en Cochabamba en la centésima décima sexta asamblea, saludamos al pueblo que peregrina en Bolivia. Año jubilar y bicentenario de Bolivia. Este año la Iglesia Universal experimenta una renovación al celebrar los 2025 años del nacimiento de Jesucristo, como también la celebración del bicentenario de Bolivia. Celebramos estos acontecimientos con todos los fieles de la Iglesia en Bolivia, experimentando la alegría de renovar nuestra fe en la acción salvadora de Dios. Hemos aprovechado estos acontecimientos para fortalecer la vitalidad de la Iglesia y asumir un compromiso personal y comunitario en la transformación de la realidad conforme a los criterios del reino de Dios. Peregrinos de esperanza, no es quedarse conformes donde estamos, es saber encontrar una fuerza interior para superar las adversidades y mejorar nuestra condición de vida. Opción preferencial por los pobres. En comunión con la historia de la Iglesia y las motivaciones pastorales del Papa León XIV, reafirmamos nuestro compromiso eclesial de difundir y alentar todos los esfuerzos para que la acción social de la Iglesia por los pobres sea cada vez más visible y cotidiana, de manera que no es una acción superficial, ocasional y opcional, sino forma parte esencial de la identidad de la Iglesia. En este sentido, siguiendo el proceso de reflexión y actualización, hoy estamos llamados a hacer de este Evangelio Iglesia pobre para los pobres. Como afirma el Papa en la exhortación apostólica Dilexit 104, el cristiano no puede considerar a los pobres solo como un problema social. Estos son una cuestión familiar, son de los nuestros. Nuestra relación con ellos no puede reducir a una actividad o a una oficina de iglesia. Se nos pide dedicar tiempo a los pobres, presentarles amable atención, escucharlos con interés, acompañarlos en los momentos más difíciles y reconocer en los pobres el rostro de Cristo. Que María, nuestra Madre, interceda por nosotros, los obispos de Bolivia, Cochabamba, 11 de noviembre del 2025.
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